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0: La ley Valentín ya fue publicada en el Diario Oficial, estableciendo la obligación legal de instalar medidas de seguridad y mallas de protección. Esto en viviendas situadas sobre el primer piso donde residan menores de hasta 12 años o personas con necesidades especiales con riesgo de caída. La normativa despachada por el Congreso tras la Comisión Mixta fija además un plazo de 24 meses para que el Ministerio de Vivienda y Urbanismo determine los estándares técnicos y mecanismos de fiscalización que deberán cumplir propietarios y arrendatarios. El avance de esta legislación respondió a un crítico panorama de accidentabilidad en altura registrado en el país. Con la opinión favorable de los senadores Pedro Araya, presidente, Andrés Longton y Arturo Esquella, y las abstenciones de las senadoras Paulina Bodanovich y Claudia Pascual, la Comisión de Constitución planteará a la sala que la propuesta del Ejecutivo de nominar a Marisol Rojas Moya en la Corte Suprema, esto porque cumple con los requisitos y formalidades requeridas para el cargo. Cabe recordar que la magistrada, quien actualmente es presidenta de la Corte de Apelaciones de Santiago, fue propuesta para suplir la vacancia producida por el cese de funciones de la ministra María Teresa Letelier. Así hemos revisado una nueva edición de Modo Noticias a la Hora. Luego, más informaciones. 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
2: Pese al mal rendimiento de varias regiones por la menor producción de cobre, Atacama sobresalió con un alza de 8,3% en su PIB en el segundo trimestre de 2026. Así lo reveló el último informe de Producto Interno Bruto Regional publicado por el Banco Central, que atribuye el incremento a una mayor extracción de oro y plata. Con el resultado, la zona registró el mejor desempeño económico del país, muy por encima de otras regiones mineras como Antofagasta, menos 6,3%, Tarapacá, menos 4,5% y O'Higgins, menos 4,2%. Se suspendió el tránsito para todo tipo de vehículos en el complejo fronterizo Cardenal Antonio Zamoré, en la región de Los Lagos. La interrupción afecta a quienes se desplazan hacia el límite con Argentina. La medida de emergencia se adoptó por las condiciones del camino en el kilómetro 111 de la ruta CH-215. En dicho punto, el aumento del caudal del estero El Gringo generó complicaciones en la estructura de un desvío vial existente en la zona. Así hemos revisado una nueva edición de Modo Noticias a la hora. Luego, más informaciones.
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Michel Sardou es un famoso cantante francés que también actuó en películas y en obras de teatro, hijo de dos famosos actores franceses, Fernand y Jackie Sardou. Nació un 26 de enero del año 1947 en París, Francia. La voz de Michel Sardou para esta canción, Yo te amaré.

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Gianluca Grignani es un cantautor, guitarrista, productor discográfico y músico italiano. Nació un 7 de abril del año 1972 en Milán, Italia. Destacamos Mi historia entre tus dedos, canción del año 1995.

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En una declaración conjunta, los expresidentes Michelle Bachelet y Gabriel Boric pidieron al mandatario José Antonio Kast reconsiderar la adhesión de Chile al Escudo de las Américas, un acuerdo de coordinación impulsado por Donald Trump, espacio que reúne a una quincena de gobiernos de derecha de América Latina y el Caribe. Ambos señalaron que la política exterior de Chile se ha sustentado en la defensa de nuestra soberanía y autonomía, el respeto irrestricto al derecho internacional, derechos humanos y protección de nuestros intereses permanentes. El presidente José Antonio Kast aseguró que su gobierno ha logrado un control casi total de la inmigración irregular y afirmó que espera que una mejora económica en Venezuela incentive el retorno de migrantes que viven en Chile. Lo que hemos buscado es cerrar nuestras fronteras. Hemos logrado ya un control casi total de la inmigración irregular, dijo consultado por su promesa de campaña de expulsar a personas que viven en el país sin autorización. Así hemos revisado una nueva edición de Modo Noticias a la hora. Luego hay más informaciones. Destacamos a esta hora la figura de una italiana, se llama Gigliola Cinquetti, cantautora y presentadora de la televisión italiana. Nació un 20 de diciembre del año 1947 en Verona, Italia. Destacamos a esta hora de nuestra invitada esta canción, No tengo edad para amarte.

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El presidente José Antonio Kast advirtió que una eventual prohibición temporal de Estados Unidos a las exportaciones de diésel tendría efecto relevante sobre los precios de los combustibles a nivel global y también podría impactar a Chile. El jefe de Estado también señaló que el gobierno ya analiza posibles respuestas ante un escenario de este tipo. De ser así, nosotros ya estamos pensando en medidas paliativas, confirmó. El ministro de Defensa, Fernando Barros, anunció desde la región de Magallanes un histórico plan de modernización estratégica de las Fuerzas Armadas, donde la inversión será cercana al doble del año anterior. El ministro Barros, acompañado por los comandantes en jefe de las tres ramas castrenses, señaló que los recursos destinados a la defensa se traducen en proyectos concretos, los que se insertan en la planificación superior de la defensa. Así hemos revisado una nueva edición de Modo Noticias. A la hora, luego, hay más informaciones.

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El biministro Luis de Grange se refirió a las advertencias del Consejo de Políticas de Infraestructura, que cuestionó la fórmula que estudia el gobierno para reducir las tarifas del TAG. En tal instancia advirtió que esta podría implicar un mayor compromiso financiero para el Estado. El director ejecutivo del organismo, Carlos Cruz, estimó que la operación podría significar entre 600 millones de dólares y 800 millones de dólares anuales y requerir una extensión de las concesiones. La ministra de Salud, May Chomalí, presentó el Plan Piloto de Remedios Más Cerca de Ti, una iniciativa público-privada desarrollada por la Central de Abastecimiento que busca reducir los tiempos de espera asociados al retiro de medicamentos y descongestionar la farmacia hospitalaria. Chomalí añadió que lo que estamos haciendo con esto es decirle: tu salud nos importa y nos vamos a acercar donde tú estés. Esto no va a ser la única forma, sino que tenemos varias alternativas, incluso el reparto a domicilio para personas postradas o con enfermedades crónicas mayores, porque creemos que los pacientes también tienen la posibilidad de elegir. Así hemos revisado una nueva edición de Modo Noticias a la hora. Luego, más informaciones.

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La ley Valentín ya fue publicada en el Diario Oficial, estableciendo la obligación legal de instalar medidas de seguridad y mallas de protección. Esto en viviendas situadas sobre el primer piso donde residan menores de hasta 12 años o personas con necesidades especiales con riesgo de caída. La normativa despachada por el Congreso tras la Comisión Mixta fija además un plazo de 24 meses para que el Ministerio de Vivienda y Urbanismo determine los estándares técnicos y mecanismos de fiscalización que deberán cumplir propietarios y arrendatarios. El avance de esta legislación respondió a un crítico panorama de accidentabilidad en altura registrado en el país. Con la opinión favorable de los senadores Pedro Araya, presidente, Andrés Longton y Arturo Esquella, y las abstenciones de las senadoras Paulina Bodanovich y Claudia Pascual, la Comisión de Constitución planteará a la sala que la propuesta del Ejecutivo de nominar a Marisol Rojas Moya en la Corte Suprema, esto porque cumple con los requisitos y formalidades requeridas para el cargo. Cabe recordar que la magistrada, quien actualmente es presidenta de la Corte de Apelaciones de Santiago, fue propuesta para suplir la vacancia producida por el cese de funciones de la ministra María Teresa Letelier. Así hemos revisado una nueva edición de Modo Noticias a la Hora, luego más informaciones.

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Pese al mal rendimiento de varias regiones por la menor producción de cobre, Atacama sobresalió con un alza de 8,3% en su PIB en el segundo trimestre de 2026. Así lo reveló el último informe de Producto Interno Bruto Regional publicado por el Banco Central, que atribuye el incremento a una mayor extracción de oro y plata. Con el resultado, la zona registró el mejor desempeño económico del país, muy por encima de otras regiones mineras como Antofagasta, menos 6,3%, Tarapacá, menos 4,5% y O'Higgins, menos 4,2%. Se suspendió el tránsito para todo tipo de vehículos en el complejo fronterizo Cardenal Antonio Zamoré, en la región de Los Lagos. La interrupción afecta a quienes se desplazan hacia el límite con Argentina. La medida de emergencia se adoptó por las condiciones del camino en el kilómetro 111 de la ruta CH215. En dicho punto, el aumento del caudal del estero El Gringo generó complicaciones en la estructura de un desvío vial existente en la zona. Así hemos revisado una nueva edición de Modo Noticias a la hora. Luego, más informaciones.

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En una declaración conjunta, los expresidentes Michelle Bachelet y Gabriel Boric pidieron al mandatario José Antonio Kast reconsiderar la adhesión de Chile al Escudo de las Américas, un acuerdo de coordinación impulsado por Donald Trump, espacio que reúne a una quincena de gobiernos de derecha de América Latina y el Caribe. Ambos señalaron que la política exterior de Chile se ha sustentado en la defensa de nuestra soberanía y autonomía, el respeto irrestricto al derecho internacional, derechos humanos y protección de nuestros intereses permanentes. El presidente José Antonio Kast aseguró que su gobierno ha logrado un control casi total de la inmigración irregular y afirmó que espera que una mejora económica en Venezuela incentive el retorno de inmigrantes que viven en Chile. Lo que hemos buscado es cerrar nuestras fronteras. Hemos logrado ya un control casi total de la inmigración irregular, dijo consultado por su promesa de campaña de expulsar a personas que viven en el país sin autorización. Así hemos revisado una nueva edición de Modo Noticias a la hora. Luego hay más informaciones.

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Oye, qué buena música para comenzar la mañana. ¿Cómo están ustedes? Bienvenidos a esta jornada que usted espera siempre. Para muchos, el último día y comienza el descanso. Espero que estén muy bien, espero que esta mañana sea muy provechosa. Por supuesto, acompañados de su radio Entre Olas, acompañados de esta tu mañana entretenida que llega con toda la buena energía.

Para celebrar, este día viernes 2 de octubre, muchas felicidades, a celebrar, a no dejarlo pasar, a pasarlo bien y por supuesto que reciba mucho cariño de quienes le conocen. Nosotros le saludamos de esta tu mañana entretenida, un saludo así con un abrazo bien apretadito, lleno de buenas energías.

0: ojito mexicano. Oye, ayer por la mañana escuchaba de un lugar en México que era muy conocido, muy visitado turísticamente, y que por lo peligroso que está, habían, digamos, dejado de existir vuelos hacia ese lugar, y el tema turístico estaba, pero en agonía realmente, ¿eh? Oye, hay, qué lamentable, ¿eh? Hay situaciones muy complejas en otros puntos allí del planeta que han conllevado a que, digamos, se deje de realizar el turismo por las complicaciones que tienen. Qué lamentable, hay que cuidar aquello de cuidar nuestro territorio, bueno, cuidarnos de y poder aprovechar, y que otros también puedan aprovechar de ver cada una de esas bellezas, de eso maravilloso que tiene cada uno de los países. Ahí estábamos, me acordé donde estábamos escuchando estos ojitos mexicanos, pero ahora continuamos con más música aquí en Tu Mañana Entretenida.
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¿Cómo nos paseamos por los estilos de la música? Sí, pues distintos estilos musicales, nos gusta incluso la música del ayer, así que no se preocupe, más adelante vamos a tener esos temitas del ayer, eso que le gusta a usted también recordar. 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

Ay, no. Ay, qué bueno escuchar a Chayanne a esta hora de la mañana. Escuchemos a Chayanne. Oye, les cuento del pronóstico del tiempo. Pues a 17 grados será la temperatura máxima que vamos a tener hoy. No. Sí, 17 grados. Nublado y chubascos aislados van a ir debilitándose en el transcurso de la tarde y por la noche ya no tendremos nada. El sábado 3 tendremos mínima 10,

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bajamos un poquito las revoluciones, y nos vamos con esta música maravillosa a esta hora de la mañana. 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Oye, estábamos viendo quién está de onomástico el día de hoy. El día de hoy están los ángeles custodios. ¿Quiénes son los ángeles custodios? ¿Usted tiene claro quiénes son los ángeles custodios? Son espíritus celestiales asignados por Dios para proteger, guiar y acompañar a cada ser humano desde su nacimiento hasta la muerte. Su memoria litúrgica se celebra cada 2 de octubre. La Biblia menciona en repetidas ocasiones la presencia de mensajeros divinos que auxilian a personajes como Lot, Agar o el profeta Elías. Un texto clave es el libro del Éxodo, capítulo 23, versículos del 20 al 23, donde Dios promete enviar un ángel para proteger al pueblo en el camino hacia la tierra prometida. Así que hoy celebramos a esos ángeles que nos custodian, que nos guían, que nos acompañan, quienes nos protegen día a día, enviados, por supuesto, por Dios.

Oye, le ponemos un poquito de ritmo a esta mañana con estos temas del ayer. Dijimos que íbamos a estar recordando. Y este es un tema del ayer, pues. Ah, con Chayanne, poniéndole toda la buena energía. ¿Se recuerda usted cuando llegaba Chayanne ahí a presentar un show y bailaba ahí, pero rompiendo corazones, ¿o no? Este ritmo se baila así, Chayanne.

Paseando por Roma se llama este tema que vamos a escuchar, un tema del ayer de Soda Stereo, ¿eh? Oye, Paseando por Roma, es bonito Roma. Muy bonito Roma, una ciudad muy tranquila, ¿eh? De muchos turistas, y por supuesto tiene una riqueza en su historia maravillosa. Es espectacular tener la oportunidad de ver todas aquellas construcciones antiguas que todavía existen. Todavía es el privilegio de ver los vestigios de tantos y tantos y tantos y tantos años atrás.

señoras y señores. Nos gusta la música del ayer, nos gusta la música variada, todo aquello que podemos disfrutar día a día aquí en Tu Mañana Entretenida. Vamos a continuar con esta música. Más adelante voy a estar hablando del comino. ¿Le gusta usted el comino? Sí, por el comino es muy bueno, tiene múltiples propiedades, realmente fabulosas las propiedades que tiene el comino y que muchos no conocemos y que por supuesto podrían ser de tremenda ayuda para nuestra salud.

referente a esta noticia, antes de ir ahí a continuar con la música, esta noticia dice que me reí tanto delante. CAS por marcha estudiantil contra el presupuesto 2027, hemos hecho todo lo para mantener los derechos sociales, dice él. En medio de los reclamos de los estudiantes, el mandatario afirmó que las áreas vinculadas a los derechos sociales es que están contempladas en la propuesta presupuestaria. Hoy día se produjo una manifestación, dice, el día de ayer se produjo una manifestación en Santiago que es legítima, en la que los estudiantes se están levantando la voz por defender sus derechos. Esperamos, dice el presidente CAS, esperamos que entiendan que en el presupuesto hemos hecho todo por mantener los derechos sociales y que todo el tema de las pensiones, la gratuidad, está cubierto, sostuvo CAS. Bueno, pero yo iba a otro tema que estaba mirando por allí. Ya habían, por ejemplo, entrevistaban en las redes sociales a una estudiante, le decía, y usted, cuéntanos para poder conocer tu presidente, ¿por qué está aquí marchando? Los derechos de los estudiantes, pues nosotros, ¿cachai? Nosotros los derechos de los estudiantes los queremos y no es justo que a nosotros se los quiten los derechos. Entonces, nosotros, bueno, en realidad nosotros hicimos la cimarra y nos vinimos acá, pues, a protestar. Entonces, ya le decía, ¿y qué opinas de y le hacían otra pregunta, le decía, ah, no sé, mira, aquí conteste la amiga que anda al lado, le decía, que contesten, no sé, la Marita Juanita. Entonces le dijo, ya, ¿y qué opinas tú referente a estos derechos que ustedes están protestando? Es que nosotros dijo, injusto, po, injusto que nos quiten todo eso, porque nosotros no tenemos por qué recibir menos, y además que tienen que entender que nosotros somos el futuro de Chile, po. Entonces, como somos el futuro de Chile, tienen que darnos todo ahí lo que sea necesario para nosotros poder seguir estudiando, po. Entonces, por eso, o sea, ¿a qué voy? Yo creo que hay muchos de los chicos, señoritas y jóvenes que van a estas protestas y no tienen idea por qué van, no tienen claro a qué van, por qué están ahí, si nadie está diciendo que vayan a pacíficamente, sin violentar, obviamente, que por qué no. Pero hay muchos que le preguntan y no tienen idea. Ahí entrevistaban a varios y no tenía ninguno claro por qué estaba ahí. Pero lo único que sabía, sí, es que habían hecho la cimarra y aprovecharon de estar ahí porque nosotros vamos a apoyar. Vamos a apoyar todo esto porque es injusto, porque nosotros tienen que entender que nosotros somos el futuro de Chile.

Pero también debemos aprender en nuestro país a, sobre todo, sí, está muy bien expresarnos, está muy bien tener libre expresión, pero no dentro de nuestra libre expresión si hay, digamos, opiniones. Debe haber opiniones diversas, y esas opiniones diversas también es importante respetarlas. Respetar, si tú estás protestando por algo que consideras que es injusto, que es razonable, ¿por qué no? Y si tú encuentras que alguien piensa lo inverso, pasa de largo y deja ahí, y cada uno tendrá su opinión y cada uno podrá indicar lo que estima conveniente, pero tenemos que aprender de una vez por todas en este país que no lo podemos arreglar todo con violencia, no lo podemos arreglar todo con destrucción, y debemos aprender a respetarnos y a sentarnos a hablar y a conversar, a dialogar. De esta forma no vamos a llegar a ningún lado. ¿Quién ha llegado a algún buen puerto discutiendo?

Continuamos nosotros aquí en Tu Mañana Entretenida. Oye, estuvimos hace un ratito atrás, por supuesto, indicándoles estas frases hermosas y maravillosas que compartimos cada día junto a usted. Cuando haces las cosas de corazón, la gente no te debe nada, pero Dios te devuelve todo, todo, todo. Hoy ya cumplí con lo que pude, mañana seguiré con lo que falte. Ah, no hay que ir a estar con una autoexigencia. Otra de las frases que tenemos por aquí maravillosas para compartir con ustedes: hoy brindo por lo que ayer dolió y hoy superé, por lo que supieron dejar una huella en mi vida y no una cicatriz, por los viejos tiempos y sus grandes momentos, por lo que se fue y por lo que está, y por lo que vendrá, por los que partieron pero están ahí en mi corazón, por las bendiciones recibidas y las lecciones

0: en tu mañana entretenida. Nos separamos solo un instante. 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
1: Todo pasa en la vida, todo pasa. Oye, para que pase más, queremos, por supuesto, aprender un poquito de las propiedades del comino. ¿Le gusta? A mí me gusta el comino en las comidas. Lo encuentro rico. El aroma que tienen los cominos, el comino es rico. ¿Sabía usted que el comino es tranquilizante? Ah, y el aceite esencial que contiene el comino tiene un efecto sedante, tiene efecto analgésico y ligeramente somnífero. Este fruto contiene al menos 7 componentes analgésicos demostrados, entre los que se encuentran muchas de sus sustancias aromáticas. Por ejemplo, el comino es una de las plantas más ricas en pecimeno, a una sustancia analgésica, aromática y antimicrobiana. También contiene otros aromas para el dolor como el eugenol, el mirceno y el cariofileno. Estas propiedades que tiene el comino se recomiendan en caso de estar nervioso. Esos nervios que te dan el estómago, que uno tiene flatulencias, que le da indigestión, eso. Se utiliza en tratamientos de insomnio, como con infusión. Media cucharadita de comino por taza y usted ahí una horita antes se toma esa agüita de comino y le va a ayudar a conciliar el sueño. El comino entero, pues, obvio, no molido. O sea, lo ideal es entero para que lo pueda después colar o que quede en el fondo y se toma allí esa agüita. Ya lo sabe, infusión, media cucharadita, la de tecito, cucharadita de comino por taza, una infusión que allí le va a ayudar ahí a calmarse, a relajarse y a poder tener, digamos, un muy buen descanso de forma natural.
9: Opa.

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en Tu Mañana Entretenida. Una pausa y ya regresamos con la música y los datos que a ti te gustan. ¿Desea levantar su negocio y darle más movimiento? 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

¡Qué bonito tema musical! 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Y nosotros estamos disfrutando de la buena música aquí en tu mañana entretenida, en tu radio entre olas. ¿Ah? Realmente maravilloso es la idea de poder, aprender un poquito más. ¿Usted le gusta la cúrcuma? Este color intenso que tiene amarillo, muy intenso la cúrcuma. ¿Sabe usted que la cúrcuma es un muy buen aliado antidepresivo natural? La cúrcuma dicen que se ha utilizado durante siglos en China para el tratamiento natural de la depresión y los trastornos afectivos. Actualmente, todos los estudios científicos incluyen que la cúrcuma es un buen antidepresivo natural y puede ser empleada en personas con depresión y depresión estacional. Que se dice por ahí en la primavera, como que la cosa cambia ahí por la estación. Bueno, dice que los estudios científicos han observado los efectos antidepresivos de la cúrcuma. La cúrcuma tiene compuestos estimulantes del sistema nervioso, el sistema inmune y el estado de ánimo. El extracto de cúrcuma atenúa las consecuencias fisiológicas del estrés. Lo hace del mismo modo que muchos medicamentos antidepresivos, inhibiendo la enzima monoamino oxidasa, provocando mayores niveles de serotonina. Sus componentes medicinales atraviesan la barrera hematoencefálica, ayudando a cuidar el cerebro. Algunos estudios indican que la cúrcuma podría tener un efecto protector frente al Alzheimer y al Parkinson. El arroz con un tercio de cucharadita de, por ejemplo, una tacita de arroz que usted va a hacer con un tercio de una cucharadita de té, y le pone, oye, queda con un sabor de miedo increíble.

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0: pero qué corta se nos hizo la mañana. Tranquilos, porque tu mañana entretenida vuelve en una próxima edición desde las 9 de la mañana. Ahora sí, en sintonía de clásicos y novedades en Radio Entre Olas. 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
2: Estimados amigos y amigas, ¿qué tal? ¿Cómo están? Bienvenidos y bienvenidas a nuestro encuentro informativo de esta grata jornada ya del día miércoles 30 de septiembre de este año 2026, despidiendo el noveno mes del año y preparándonos para darle la bienvenida al mes de octubre, que viene cargado con diversas actividades como las mil cazuelas de ave de campo y mucho más que vamos a estar viviendo durante el mes de octubre. Hoy el Santoral Católico recuerda el nombre de San Jerónimo y también aprovechamos de saludar a todos los amigos y amigas que hoy están de cumpleaños, quienes nacieron un 30 de septiembre. Reciban un cordial y cariñoso saludo en nombre de nuestro alcalde Roberto Córdoba Carreño, en nombre del Consejo Municipal y en nombre de cada uno de los funcionarios de la ilustre Municipalidad de Pichilemu. Recordarles de que las informaciones que vamos revisando y compartiendo con ustedes están desplegadas en nuestras redes municipales, en nuestro Facebook, en nuestro Instagram, en nuestra página que es pichilemu.cl y también ahora en nuestro canal de YouTube. Comenzamos con una invitación para mañana jueves, primero de octubre, de 14:30 a 17:20 horas. Querida comunidad, les invitamos a la jornada La Ruta de la Formalización, un espacio pensado para que usted pueda resolver sus dudas y den el paso de formalizar su negocio acompañadas por nuestra municipalidad, orientada a microempresa familiar. En una sola tarde, usted podrá conocer de primera fuente cada paso del camino. Por ejemplo, nos van a acompañar Cernatur acerca del registro de prestadores de servicios turísticos, la Oficina de Rentas e Inspección Municipal con el tema patentes y permisos, el Servicio de Impuestos Internos con inicio de actividades e impuestos, la Dirección de Obras con Infraestructura, Autoridad Sanitaria con Resolución Sanitaria, Cercotec acompañamiento para tu negocio. Lo importante es que usted nos pueda acompañar, les esperamos con mucho cariño y formalizar tu emprendimiento es cuidar tu trabajo y abrir nuevas oportunidades. Esto lo organiza la Mesa de Género de nuestra comuna y por supuesto donde están inmersos diversos programas y oficinas de la Municipalidad de Pichilemu. Reiteramos, mañana jueves 1 de octubre de 14:30 a 17:20 horas en el Auditorio Municipal, La Ruta de la Formalización. Están todos cordialmente invitados e invitadas a no perderse esta importante oportunidad. También les queremos informar lo siguiente: inscripciones abiertas, el taller Primavera a Crochet. La Biblioteca Pública Municipal está invitando a nuestra comunidad a participar de Primavera a Crochet, un taller pensado para aprender, crear y compartir en torno a esta técnica textil. La iniciativa contempla un ciclo de 10 clases que comenzará este día viernes 2 de octubre de 15 a 18 horas en la Biblioteca Pública Municipal. La oportunidad es para desarrollar nuevas habilidades y dar vida a coloridas creaciones inspiradas en la primavera. Cupos limitados. Biblioteca Pública Municipal de 15 a 18 horas, niños y niñas de 8 a 15 años. Las inscripciones también pueden realizarse en el mesón de la Biblioteca Pública Municipal o al correo biblioteca244@daempichilemu.cl, al correo biblioteca244@daempichilemu.cl. Ya lo sabe, le invitamos a disfrutar y ser parte de Primavera a Crochet. Son un ciclo de 10 clases que comenzará este viernes 2 de octubre de 15 a 18 horas en la Biblioteca Pública Municipal. En otra importante información que también queremos relevar y que nos llena de orgullo, visita vocacional a la USACH y la Feria SIAT. Los estudiantes del Preuniversitario Municipal concretaron un nuevo viaje de exploración académica en Santiago. En esta oportunidad, la delegación llegó hasta la Universidad de Santiago de Chile, USACH, para reconocer sus dependencias y conocer en terreno la infraestructura de la institución. Durante la jornada, los alumnos recibieron orientación directa sobre la oferta de admisión actual, aclarando dudas sobre mallas curriculares, vías de ingreso y beneficios estudiantiles. El itinerario de los jóvenes continuó en el Salón de Orientación de Alternativas Académicas, SIAT. En este espacio interactuaron con múltiples casas de estudio, reuniendo información clave para planificar sus futuras postulaciones y enfocar su preparación para la PAES. Esta iniciativa es impulsada por la Oficina de la Juventud de la Municipalidad de Pichilemu, con el objetivo de entregar herramientas concretas que faciliten el acceso a la educación superior de los estudiantes de la comuna. Nuestras felicitaciones a

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buenas tardes. Bienvenidos a Síntesis Informativa aquí en su radio Entre Olas. Vamos a comenzar a revisar las informaciones. Gentileza y colaboración de los diarios electrónicos Pichilemunews.cl, Expreso de la Costa.cl y Diario El Marino.cl. 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

0: a través de la señal 93.1 en Pichilemu, 93.7 en Navidad, ambas frecuencias y señales cubriendo la provincia Cardenal Caro, y a través de www.entreolas.cl, nuestra señal para Chile y el mundo. Y por supuesto la invitación extendida a ingresar a nuestro Facebook de Radio Entre Olas, donde vas a poder conocer informaciones, ver y escuchar y participar en varios de los espacios que se realizan en este medio, y también repetirlos las veces que usted desea, porque quedan ahí en la página de Facebook. Comienza síntesis informativa en la presente jornada de este día, ya viernes 2 de octubre de este año 2026.
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0: Comenzamos a revisar las informaciones de la presente jornada. Fin de los inmortales, entre comillas. 35 notarios y conservadores mayores de 75 años dejan este viernes sus cargos. Ya comenzó la salida de los notarios conservadores y archiveros mayores de 75 años. Son 35 funcionarios que desde hoy viernes deben dejar sus cargos, mientras algunos intentan frenar la medida en tribunales, entre ellos el conservador de Santiago, Luis Maldonado, cuyo caso suma además dudas en el traspaso de sus registros. A solo horas de que comience a regir el límite de 75 años para ejercer como notario conservador o archivero, 35 auxiliares de la justicia dejarán sus cargos a partir de este viernes 2 de octubre, en uno de los principales efectos de la reforma al sistema notarial y registral. Se trata de profesionales que tienen en promedio 81 años y que deberán pasar el retiro en virtud del artículo segundo transitorio de la ley 21.772. Los decretos que formalizan sus respectivos ceses ya fueron firmados por el ministro de Justicia, Fernando Rabat, y el subsecretario Luis Silva, y establecen que la salida de los cargos se producirá a contar de hoy viernes. Entre los nombres que aparecen en el listado está el conservador de Santiago, Luis Maldonado, 81 años, quien precisamente ha protagonizado la ofensa judicial para intentar evitar su salida. También figuran, entre otros, el conservador de los Andes, Alfonso Barrientos, de 96 años. La conservadora de Coquimbo, Cecira Figari, de 88 años. El notario Juan Facuse, de 85 años. Y el conservador de Valparaíso, Ricardo Valderrama, de 84 años. La salida de estos 35 funcionarios no significa que los oficios quedarán sin atención. La normativa contempla que sean reemplazados por interinos mientras el Servicio Civil desarrolla los concursos para escoger a los nuevos titulares. En las distintas regiones ya comenzaron a emitirse los decretos que establecen el orden de los prelación para esta subrogación. En el caso del conservador de Santiago existe una situación particular. La ley estableció un mecanismo especial para que, ante la ausencia de uno de los titulares, sea reemplazado por los otros conservadores de acuerdo con su antigüedad. Esto significa que Carlos Miranda quedará a cargo de los tres oficios de Santiago, considerando además que Camel Sakel ya no se encuentra ejerciendo. Mientras se prepara el camino, un grupo de 5 notarios y conservadores intentan evitar judicialmente el cese. Se trata de Maldonado, la notaría de Melipilla, Rosemary Mary, el conservador de Pozo el Monte, Enzo González, la notaría de Las Condes, Linda Bosch, y la notaria de Calera, Lidia Chaguán. Todos recurrieron a la justicia civil invocando la ley Zamudio y sosteniendo que la aplicación del límite de edad constituiría una discriminación arbitraria. En ese caso de Maldonado, la jueza Claudia Veloso requirió al Tribunal Constitucional la inaplicabilidad del artículo 6, letra B, de esa delegación, lo que abrió la causa ante el Tribunal Constitucional. El organismo constitucional ya había admitido a trámite el requerimiento y suspendido la gestión pendiente ante la justicia civil, pero esa decisión no significó suspender el cese establecido en la reforma notarial. Por eso la defensa del Maldonado, encabezada por el exministro del TC, Gonzalo García, pidió una medida adicional para impedir que el acto administrativo que formaliza su salida se haga efectivo antes de que el tribunal pueda pronunciarse. Al respecto, explicó que el objetivo de esa solicitud está lejos de constituir un privilegio. Tiene por objetivo no dilatar dicho proceso.
2: El objetivo de esa solicitud está lejos de constituir un privilegio. Tiene por objetivo no dilatar el proceso. Se trata de la aplicación de una ley que tiene plazos estrictos y en particular que el 2 de octubre marca un hito.
0: La primera sala del Tribunal Constitucional revisó este miércoles los requerimientos vinculados a Maldonado, Mary González. Sin embargo, hasta el cierre de esta edición no se había comunicado una resolución que suspendiera provisionalmente los ceses, por lo que los decretos siguen adelante con fecha fijada por la ley y se mantienen. Desde este ámbito jurídico, el exministro de Justicia y académico de la Universidad, Diego Portales, Jaime Gajardo, sostiene que la reforma sí contempló el periodo de transición y que los plazos permitieron preparar la salida de quienes superaban los 75 años. La transición de la ley ya lo contempló.
3: La transición, la ley la contempló. Lo que ha ocurrido es que tanto esos notarios como quienes lamentablemente tienen algún grado de capacidad de presión dentro de las notarías archivero conservadores, se han opuesto a todas estas modificaciones legales por sus propios intereses.
0: Por su parte, el presidente Carlos Miranda indicó lo siguiente.
4: Si ellos estiman que se les vulnera, son los tribunales de justicia quienes van a poder resolver esa petición. Y por lo tanto, nosotros solo como asociación podemos estar atentos a lo que se resuelva, pero en definitiva que se aplique el derecho y nosotros vamos a indudablemente apoyar todo lo que tenga que ver.
0: Para la mayoría de los 35 afectados, la salida ya está formalizada y dará paso a interinos mientras se realizan los concursos. En tanto, respecto a los 5 que decidieron recurrir a tribunales, el futuro de sus cargos todavía depende de las resoluciones que adopten los tribunales civiles y el Tribunal Constitucional.

Entre ellos está Jorge Carballo, de la segunda notaría conservador de Santa Cruz, que en la actualidad tiene 81 años de edad.

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2: Yo elijo mi PC, llega a su fin. Presupuesto 2027 de CAS corta entrega de notebook para estudiantes. El proyecto de presupuesto 2027 dejó sin recursos al programa de JUNAEF que entrega computadores a estudiantes. Yo elijo mi PC, poniendo fin de aprobarse la propuesta. Poniendo fin de aprobarse la propuesta en sus actuales términos y a una política que se ha mantenido durante 17 años y que este año benefició a más de 96.000 escolares. Se trata de las actuales becas de acceso a la tecnología, información y comunicación, programa que recoge la política iniciada en el 2009 y que actualmente entrega notebook a estudiantes de séptimo básico de establecimientos públicos y alumnos focalizados de colegios particulares subvencionados. La iniciativa contó en el 2026 con cerca de 35.000 millones de pesos. Sin embargo, en el proyecto para el próximo año desaparece el financiamiento explícito del programa y no se identifica una asignación equivalente. La medida forma parte de una serie de ajustes incluidos en la partida de educación, cuyo presupuesto global aumenta levemente en términos reales, pero contempla disminuciones en programas específicos y entre ellos también se encuentra una baja de 46,71% de los recursos destinados a liceos bicentenarios.

Bueno, y el ministro Quirós en su declaración anuncia despidos de por reducción de horas docentes. Probablemente tengan que haber desvinculaciones. La eventual reducción de cerca de 3,6 de las horas docentes próximo abrió a una discusión sobre el posible impacto en los trabajadores de la educación. El ministro de Hacienda, Jorge Quirós, abordó el tema en entrevista con Ahora es Cuando y reconoció que el ajuste podría derivar en desvinculaciones. Quirós vinculó este escenario con la menor cantidad de niños y jóvenes que están ingresando al sistema escolar y aseguró que la medida no significa afectar el derecho social. Yo creo que aquí, si tú llamas a distintos economistas y tratamos de tener una conversación seria, sin sesgo,

0: es costoso. Quirós reconoce que eso te va a llevar naturalmente a optimizar y probablemente tengan que haber desvinculaciones. Bueno, y en el caso de licencias médicas, sigue, por supuesto, abierto. Contraloría detecta que 7.207 funcionarios viajaron al extranjero en el año 2025. Un nuevo informe de la Contraloría contabilizó 7.207 servidores públicos que registraron salidas del país mientras tenían licencias médicas durante el 2025. La cifra representa una caída de 63% frente a los registros del 2023-2024, cuando se identificaron 19.963 y 19.597 funcionarios respectivamente. El dato forma parte del Consolidado de Información Circularizada número 26, publicada este 2 de octubre. El organismo elaboró el reporte tras cruzar información sobre licencias médicas con datos de la Policía de Investigaciones PDI. Para este conteo, se considera que una persona viajó fuera de Chile si registra al menos una entrada o una salida del país durante el periodo consultado. La Contraloría advierte que el informe identifica viajes asociados a licencias médicas eventualmente irregulares. No establece por sí solo que cada funcionario haya cometido una infracción. Las instituciones involucradas deberán iniciar los procedimientos disciplinarios correspondientes y determinar las responsabilidades en cada caso. El análisis del 2023, 2024 y 2025 muestra que los casos no se limitaron a personas que aparecen en un solo periodo. Según el reporte, 36.025 personas registran viajes con licencia médica en uno de los tres años. 4.522 lo hicieron en dos años y 566 en los tres años.
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0: Y continuamos con las informaciones, porque caen todos los multifondos de pensiones en septiembre. El desempeño de los multifondos previsionales cerró septiembre de este año 2026 con resultados negativos en todas sus categorías, especialmente en las más conservadoras. En tanto, en lo que va del año, solo los fondos más riesgosos, el A y el B, han acumulado

0: dejando ganancias. Según el reporte de la Asociación de AFP compartido en Radio Bio Bio, al 29 de septiembre el Fondo E anotó una caída mensual de 4,9%, mientras que el D retrocedió 4,2%. Los fondos A, B y C también terminaron en mes con pérdida, aunque de menor magnitud. El primero cayó 0,6%, el segundo bajó 1,2% y el tercero registró una variación negativa de 3,1%. Al mirar el resultado acumulado entre enero y septiembre, el escenario cambia, aunque no radicalmente. El fondo A registra una ganancia de 8,6%, el B 5,3%, mientras que el C acumula una caída de 1,5% y el D de 6,4%, y el E de 10,4%, la mayor del sistema durante dicho periodo.
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0: Bueno, y el estado en alerta permanente escala tensión entre trabajadores contratistas de El Teniente. La Coordinadora Nacional de Trabajadores Contratistas del Cobre declaró un estado de alerta permanente tras lo que denuncian como incumplimiento por parte de Codelco de los compromisos laborales, asociados por supuesto a la suspensión del proyecto Andes Norte de la división El Teniente, hecho anunciado el 31 de julio de 2026. Por la cuprífera. Según la organización, solo el 40% de la dotación afectada ha sido reubicada, dejando un 60% restante en grave desprotección laboral y económica. La CTC recordó que las empresas involucradas aún tienen 36 meses de vigencia contractual y no cuenta con fuentes de trabajo alternativo dentro de la división, lo que interrumpe la continuidad laboral comprometida. De esta manera, la coordinadora exigió a Codelco la instalación inmediata de la mesa de diálogo de carácter resolutivo con participación de las partes pertinentes, que establezca medidas concretas, responsables definidos y plazos verificables para resolver la situación del 60% de los trabajadores que aún se encuentran sin una solución laboral efectiva. Los trabajadores enfatizaron que las decisiones que adopte la cuprífera deben realizarse con consideración por el bienestar laboral y emocional de los trabajadores, sean estos de planta o pertenecientes a empresas contratistas, promoviendo soluciones concretas que contribuyan a recuperar la confianza y estabilidad necesarias. La organización pidió a Codelco informar de inmediato cuando se instale la mesa y qué medidas adoptará para cumplir los compromisos pendientes.
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0: Continuamos con las informaciones para toda esta provincia Cardenal Caro, para las 6 comunas de la provincia Cardenal Caro, por supuesto a través de su radio Entre Olas. Estamos en Radio Entre Olas con invitados importantes, por supuesto, que visitan nuestra comuna de Pichilemu. Está junto a nosotros María Beatriz Fuensalida, presidenta nacional de Andina y ANEF. Muy buenas tardes.
1: Buenas tardes, es Andime.
0: Andine.
1: Andine, Asociación Nacional de Funcionarios y Funcionarias del Ministerio de Educación.
0: Y está
2: don Richard Correa, presidente de la ATPROS Cardenal Caro de Educación.
0: Vamos entonces con esta visita. Cuéntenos por qué esta oportunidad de visitar Pichilemu y toda esta zona costera.
1: Bueno, hay dos razones súper importantes. Uh-huh. En primer lugar, desde la ANEF se está tratando de armar la mesa de negociación con todos los servicios públicos. Uh-huh. Ya para poder hacer frente, cierto, a todas las demandas y necesidades que tienen los trabajadores de acá de la provincia, ¿ya? Nosotros tenemos como tres asociaciones afiliadas acá a la ANEF. Hay otras que están en la CUT, pero la idea es que se arme una mesa de trabajo de la cual pudieran apoyarse entre ellos y ver las necesidades y las demandas que tienen en cada uno de los servicios públicos. Es una idea que parte, cierto, de la regional de acá, liderada, uh-huh, cierto, por ¿cómo se llama este chico?
2: Eduardo
1: Lillo y Ernesto Guajardo, que anda acá con nosotros, nos está acompañando, pero está ahí en otro trámite. Y vinimos a ver a los colegas para ver cómo estaban. Estuvimos con el Colegio de Profesores, con el IPS y
2: con la de Procardenal Caro.
1: De Procardenal Caro y la de
2: Pesca. Y el Colegio de Profesores.
1: Claro. Entonces, estuvimos ahí conversando porque de la región Cardenal Caro es la única provincia que no tiene conformada una Asociación Nacional de Funcionarios Públicos. Yeah. ¿Ya? Solo están afiliados algunos a la CUT, pero no tienen, digamos, esa conexión, esa coordinación. Hay muchos temas que afectan a todos los trabajadores del sector público. Por ejemplo, el recorte presupuestario hoy día, ¿ya? Uh-huh. De los servicios. Ayer tuvimos una marcha en Santiago. ANEF y todas las asociaciones gremiales, la CUT, los estudiantes, en donde, cierto, estábamos reclamando por el recorte en educación, que vulnera fuertemente varios derechos sociales de los estudiantes. Acá hubo una movilización que la convocó
2: el liceo Agustín Ross.
1: Que los felicitamos. Participó Andime también con Richard y los otros servicios, porque adherimos a esta movilización. Porque han perdido el derecho a beca, han perdido derechos de alimentación de Junaer, han perdido pasaje, o sea, una serie de derechos que los estudiantes
2: habían adquirido y ganado
1: y hoy día lo están perdiendo con esta administración de gobierno.
0: ¿Estamos hablando de una pérdida de un 100% o estamos hablando de una pérdida de un porcentaje de cada una de ellas?
1: No, hay porcentajes.
2: Porcentajes.
1: Lo que hay que tener claro, que el 70% va a la deuda que ellos tienen, en el, digamos, como instituciones educativas, y solo un 60% del presupuesto se distribuye en las necesidades que ellos tienen. Ese es el estudio que hicimos nosotros desde Andime, ¿eh?, como Ministerio de Educación, porque somos estudiosos de la política pública y hemos sacado esos antecedentes. Por ejemplo, hay desfinanciamiento para las becas hoy día, becas de gratuidad. Le pongo un ejemplo. En la Universidad de O'Higgins, hace 3 años atrás, por ejemplo, o 2 años atrás, de 100 alumnos, el 70% estaba con beca de gratuidad y son jóvenes vulnerables. ¿Ya? Hoy día eso se pierde. ¿Cuál es la excusa que da la autoridad? Y dice, no, es que hay papás que mintieron, se pasaron por pobre y resulta que le deben al Estado. Pero por 2 o 3 personas no vamos a echarle ni a generalizar la culpa a todos los alumnos. Entonces, claro, ¿qué dijimos nosotros en el Congreso cuando hicimos la caminata como Colegio Profesores y Servicios Públicos? Busquen quiénes son los culpables y castíguenlo a ellos, pero no a todos los estudiantes de Chile, no a toda la gente que quiere, uh-huh, digamos, salir adelante. Con respecto a las becas de alimentación de la UNAEF, hay niños que tienen atención oftalmológica, que tienen pie plano. No es solamente el almuerzo, ¿cierto? Porque hoy día los colegios y las universidades igual cumplen un rol social al recibir esos beneficios para los más vulnerables. Recordemos que en las escuelas que tienen jornada escolar completa, los papás trabajan todo el día, por lo tanto los niños almuerzan en el colegio. Entonces reducir algo tremendamente vital y necesario para nuestros estudiantes no nos parece. Nos parece que no es una forma de arrinconar a los ciudadanos y ciudadanas y sus familias, porque hoy día los que están arrinconados son las familias de Chile. ¿Ah? Uh-huh. Ha subido todo, hay encarecimiento en el costo de la vida, uno va al supermercado, un huevo que costaba 100 pesos hoy día cuesta 200, subió de nuevo la bencina, o sea, todo está encarecido. ¿Y a costa de quién? De los trabajadores, de los ciudadanos comunes de a pie. Y en educación ha sido un corte tremendo, lo mismo en salud. Antes de ayer, marchamos con la Confusan. Hoy día no hay ni siquiera apósitos en los consultorios básicos para curar a la gente. Les faltan recursos, les falta todo. Recortaron todas las posibilidades de operaciones, ¿ya? Claro, han mermado las colas porque no hay posibilidad de que operen a la gente. No tienen ni siquiera de repente un apósito. Y los sueldos míseros, míseros, míseros. Tenemos, y porque afecta obviamente a los trabajadores tanto del sistema educativo como de los servicios públicos. Tenemos funcionarios que están haciendo 5, 6, 7 pegas y que se han muerto en sus puestos de trabajo del estrés. Porque tenemos merma de dotación. Se jubilaron hoy día una cantidad y no quieren recuperar la dotación. La función pública no es una función de zángano. Es una función noble. Si la función pública no funciona el Estado de Chile, porque somos los que hacemos que funcionen los servicios públicos. Cuando cambió el gobierno se demoraron en llegar y los servicios siguieron funcionando igual, porque hay gente que tiene trayectoria dentro de los servicios. Echaron a gente y dijeron, no, es que necesitamos nuestros perfiles y como son la grasa del Estado, necesitamos achicar el Estado. Echaron a uno y llegaron tres, po. Y con sueldos tremendos que sobrepasan y se saltan 10 pueblos en funcionarios que llevan años de carrera y que pueden cumplir esa función técnicamente. Y además que han sido capacitados con plata del Estado. Eso no les interesa, los echan igual. Entonces, creemos que es tremendamente vergonzoso lo que está pasando. Hoy día nosotros vinimos a ver acá a los colegas, a los compañeros de la provincial de Cardenal Caro, porque es parte de Andime, de nuestra asociación. Nosotros tenemos 64 provinciales a nivel país. Y vinimos a ver sus necesidades. No tienen plata de repente para ir a visitar las escuelas o hacer reuniones para supervigilar que la política pública se cumpla. Nosotros estamos teniendo plata, no tenemos plata para cometido, no tenemos plata para pasaje, los funcionarios de todo el país están pagando de su propio bolsillo y eso es enriquecimiento ilícito, obviamente, para el Estado de Chile, pues, si él es el que tiene que prodigar esas necesidades. Por otro lado, incumplimiento en los CDC, que son el incentivo trimestral que tienen los funcionarios por hacer la pega bien, ¿ya? Si ellos no cumplen con el número de visitas, no vamos a poder cumplir. ¿Y quién va a tener la culpa? Los funcionarios de la supervisión, porque son flojos, no hacen nada. Y si no tienen plata, ¿cómo van a ir? Si tienen que viajar en zonas extremas como esto, que se demoran y se tienen que quedar en algunos lugares. Entonces, eso creemos que es injusto. Tenemos lugares donde tampoco hemos tenido ni siquiera para comprar plata de papel higiénico y hay que andar presionando a la autoridad, ¿cierto?, para que nos manden los insumos para poder cumplir. Entonces, creemos que es importante que acá en esta provincia la gente se entere de lo que está pasando en Chile con la educación chilena y además con la salud. La ANEF presentó una propuesta de empleo público al gobierno con esta comisión que armó. Estamos con una propuesta de 40 horas. Ellos no quieren las 40 horas, quieren aumentar las horas de trabajo. Y sin embargo, hoy día están llamando a cada una de las organizaciones pidiendo lo que opinen sobre el tema. ¿Qué dijimos nosotros? Es la ANEF la que negocia estos temas y tiene una propuesta. Lo mismo que en infraestructura y estructura, digamos, de... Entonces, no, y después van a decir, no, si participaron acá los dirigentes y resulta que la gente no tiene idea. Entonces, creemos que es muy importante predicar en el desierto para que se arme un desierto florido y la gente sepa lo que está pasando. ¿Ya?
0: ¿Cómo lo recibieron, digamos, acá? ¿Qué recepción le dieron cada uno de los lugares y de las instituciones que ustedes fueron a visitar?
3: O sea,
2: Un día nosotros nos juntamos los visitó a Andime con la presidenta acá y nos juntamos con otros dirigentes. Uh-huh. Y la idea es que nosotros vamos a liderar un grupo para agregar a todos los otros dirigentes de todos los servicios públicos para hacer como la hacerlos notar acá en la provincia, en el caso como ANEF, yeah, y Andime, obviamente, y encauzar toda la demanda y en conjunto, agrupados y hacer fuerza, pero no porque si estamos así separados, porque estamos casi todos separados y queremos hacer eso que aquí no existe, y por la distancia la verdad que estamos bien alejados, y hacernos notar. Por eso nosotros optamos por ahora empezar con el pie inicial para formar ese grupo. Uh-huh. Por todas las demandas que tenemos y lo que estamos pasando.
0: Para ustedes, ¿cuál relevante es importante también llegar a los diálogos pertinentes en las mesas que corresponde y con las personas que corresponde para poder llegar a mutuos acuerdos? ¿Ustedes consideran que una de las formas de poder llegar a esos acuerdos y a esos entendimientos es salir a las calles o reunirse con quienes corresponden para que puedan trabajar?
1: A ver, en primer lugar, nosotros somos una organización dialogante. Uh-huh. Eso es sin discusión. Uh-huh. Nosotros, como ANEF y como Andime también, agotamos todas las instancias de diálogo. Todavía seguimos dialogando, todavía. Uh-huh. Estamos preparados para ver, estamos pensando qué va a pasar el 30 de noviembre, que se supone que van a haber despidos. Ya estamos teniendo acercamientos y diálogos con la autoridad, con las jefaturas. Eso es lo primero, dejar en claro. Aquí nuestra asociación, y sobre todo la ANEF, no está para empezar a quemar neumáticos primero, tirar piedras primero y hacer berrinche primero. Quiero contarle, para que usted sepa, que a principios de este mes nosotros hicimos una caminata de 70 kilómetros al Congreso Nacional. 70 kilómetros caminando, en donde se unió el Colegio de Profesores y todos los servicios públicos afines a educación, Ministerio de Educación, la Agencia de la Calidad, la Superintendencia, la JUNAEF, la PROJUNGI, entre otros. Y allá nos dieron hicieron una sesión especial para escuchar y les llevamos propuestas. Andime ha llevado todas estas propuestas de diálogo con la autoridad, con la ministra. Pero cuando el diálogo se acaba, hay que movilizarse para que haya cambio en la política. Porque ¿qué pasa? Si no hay movilización social, y lo dicen los grandes estudiosos como Magenzo, Marta Villaseñor, todo el mundo piensa que todo está bien, pues. La autoridad piensa que Chile está funcionando bien. Déjeme terminar, por favor. Ayer los estudiantes iban marchando en paz. Nosotros uh-huh. estábamos ahí presentes. Estábamos presentes. Y por un encapuchado, que no era parte de la marcha, sino que le pegó a otro estudiante, los carabineros nos tiraron bombas lacrimógenas, nos tiraron agua. Hay fotos y videos que nos tuvimos uh-huh. que proteger, quedamos todos mojados, y la ANEF siguió adelante. Entonces yo sí quiero sacar esa visión, uh-huh. estimada, de que los gremios estamos solamente para golpear la mesa. Los gremios tenemos propuestas, porque somos gente seria, sobre todo la ANEF y Andime.
0: Sí, el problema que existe, estimada, es que yo le puedo comprender que cada uno tiene libertad para expresarse. El problema es el siguiente: ¿quién se responsabiliza cuando se escapa de las manos, en este caso de ustedes que organizan, se escapa de las manos, y quiénes son los que ponen atajo al final para que estas situaciones no se vuelvan a repetir? Está claro y indiscutiblemente es correcto y perfecto que cada uno exija lo que estime conveniente para sus derechos. Tenemos derechos como ciudadanos y tenemos obligaciones, ¿no es cierto? Eso está perfecto. Está perfecto o no perfecto, pero está bien que si no son cumplidas, si no son escuchadas, buscar otras instancias. Correcto, pero cuando ya nos extralimitamos, nos salimos de las situaciones y no hay alguien que nos pueda ayudar y que pueda decir, oye, ya esto ocurrió anteriormente, vamos poniendo coto y que en una próxima oportunidad no vuelvan a ocurrir estas situaciones que al final nos llevan y conllevan a que cosas que hemos avanzado las retrocedemos. Si es una realidad, eso no podemos cerrar los ojos ni tratar que con un dedo poner, digamos, tapar el sol. Entonces, esa es quizás el punto clave de situaciones que van, digamos, cansando, diría yo, a los chilenos. Sí, sí, está bien. Todo lo que usted nos indica, perfecto. Y cada uno tiene la libertad de conciencia y de acción siempre y cuando no pase los límites del resto. Está correcto. Pero
1: ¿a qué límites se refiere usted?
0: Cuando yo a veces me extralimito en una situación.
1: Pero deme un ejemplo concreto para poder contestarle.
0: Por ejemplo, el día de ayer, personas que estaban, estaban en un lugar específico, estaban en contra de una situación que estaba surgiendo. Y ellos no fueron directos, sino que se acercaron el resto. A eso es lo que estoy indicando. Si está bien, mire, yo por este lado digo que está incorrecto. Por este lado digo que está correcto. Pero se respetan ambas, digamos, claro, ambas visiones son respetables. Porque yo no puedo estar 100% de acuerdo ni 0% de acuerdo. O sea, siempre debe haber un consenso, siempre debe haber una balanza equilibrada.
1: Ya, mire, los llamados a poner orden en una marcha son las fuerzas del orden. Si yo veo como militar que hay un encapuchado que le pega a un estudiante, tomo preso al encapuchado, ¿cierto? A la gente que está haciendo destrozo o que está agrediendo. Pero si las fuerzas del orden, por una persona que hizo desmanes, porque todos sabíamos quién eran, empiezan a nosotros que somos personas, porque yo soy una persona seria, estimada, una dirigente gremial seria y estudiosa, y Andime es un gremio culto y educado, se lo digo con toda humildad. Si resulta que la Fuerza Armada, por uno que hizo desorden y no lo paró, empieza a tirarnos agua a todos los que estamos marchando en paz, estamos mal, porque esa no es pega nuestra, es pega de ellos.
0: Pero ustedes, eso por ejemplo. ¿Pero ustedes ponen coto?
1: Claro que les dijimos, pues. Claro que les dijimos. ¿Usted cree que nos quedamos callados? El mismo Mario, a Mario Aguilar, por citófono dijo, oye, lleven, ¿por qué nos agreden? Lleven preso a los que corresponden y no a los que estamos marchando pacíficamente. Porque usted lo ha dicho, po, el hecho de movilizarse es un derecho ganado porque estamos en democracia, pues si esta no es una dictadura. En dictadura no podíamos marchar hoy día así y movilizarnos. Entonces, yo creo que cada cosa tiene su nombre. Aquí el diálogo siempre ha existido, yo creo, y lo digo con mucho respeto, ¿no? Nosotros tenemos un excelente diálogo, lo tengo que decir, además, con nuestra ministra y con los digamos, con la Seremi, con los jefes de gabinete. Somos un gremio que aporta, estamos preocupados de que se cumplan con las políticas, con las metas. Así es Andime. Y estudios y hemos ido varias veces a deliberar y a plantear proyectos de ley en el Congreso. Ya, lo mismo la NEF. El tema es que siempre en las movilizaciones hay gente que hace lo que no corresponde, pero yo insisto, son las fuerzas armadas de orden que dicen, ¿sabe qué? Andaba en un encapuchado ayer y andaba tomando fotos. Y dije, oye, ¿qué estás haciendo acá tú? ¿Por qué no te cubres la cara? Y todo el mundo lo señalaba y los caras. Hay una norma que dice que no se puede marchar encapuchado. Entonces, ¿qué tiene que hacer la Fuerza Armada? Si te ven encapuchado, tomarlo y hazlo preso, po. Porque esa gente es la que genera daños y hace que las marchas se transformen en lo que terminaron transformándose.
0: ¿Qué quedaron entonces? ¿Qué acuerdo final?
3: Con la mesa del...
0: Claro, bueno, con la gestión que ustedes están realizando acá en Pichilemu.
3: En Pichilemu, la provincia de Cardenal Caro, con nuestras dirigentes también, representación de la NEF. Hoy podemos decir que se constituye la mesa del sector público acá de la Cardenal Caro. Ya,
0: ¿y quiénes van a ingresar entonces y van a estar concentrados en la mesa?
3: Vamos a estar coordinando con todos los dirigentes que quieran, dirigentes públicos, que quieran unirse a la mesa del sector y ir levantando las propuestas, las demandas y todo lo que implica nuestro territorio, que es la provincia de Cardenal Caro. Con las dirigentes asociaciones de...
0: ¿Esta es la primera comuna que visitan de la provincia o van a estar en las otras?
3: Estamos en contacto ya con otros dirigentes de municipales de otras comunas.
0: Ya.
3: Y eso, este es el primer acto, digamos, donde vino nuestra dirigente nacional, ANEF, y también dirigentes regionales, ANEF, y más dirigentes locales, provinciales, como somos nosotros, Andime, IPS y Cernapesca. Colegio de Profesores también estuvo presente.
1: Con una visión positiva, no, acá no se trata de armar quilombo, ellos quieren tener propuestas para ver qué los afecta y cómo hacen llegar esas propuestas, cierto, a los niveles nacionales. Tenemos que recoger de ellos.
0: Muy amable por su visita a seguir trabajando y, por supuesto, seguir dialogando, que es lo más importante. Sí. Estén muy bien.
1: Y muy amable a la radio Entre Olas por invitarnos y aceptar que nosotros nos expresemos, ¿ya? Muchas gracias.
0: Que esté muy bien. Gracias.
1: Gracias.
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0: ¡Qué bueno! Profesionales de salud se capacitan para fortalecer respuesta emocional ante desastres. 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Son quienes sostienen a familias desorientadas, contienen el miedo y ayudan. 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La atención inclusiva en emergencias y la prevención de desastres emocionales de los propios equipos.
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0: Continuamos con las informaciones aquí en Síntesis Informativa. ¿Qué indicó el gobierno por caso de carabineros desvinculados en Rancagua? Sufrirán todo el rigor y el castigo de la ley. Durante la jornada de este jueves 1 de octubre se informó de la desvinculación de 4 funcionarios de carabineros en Rancagua luego de que fueran vinculados a hechos presuntamente constitutivos de delitos relacionados con la falsificación de instrumentos públicos que afectarían a vehículos con encargo por robo. Los antecedentes fueron abordados por autoridades de gobierno quienes se refirieron a la situación y a las eventuales consecuencias que podría enfrentar los funcionarios involucrados en caso de acreditarse su responsabilidad de los hechos. Al respecto, el viceministro del Interior y CGGOV, Claudio Alvarado, señaló que aquellas personas que se alejen de esos criterios tendrán que sufrir las consecuencias y los castigos que la ley contempla para este tipo de situaciones. Según consignó ADN, el secretario de Estado agregó que si se logra determinar la culpabilidad de los aplicados, estos sufrirán todo el rigor y el castigo de la ley. En la misma línea, el subsecretario del Interior, Máximo Pavés, sostuvo que para el gobierno no hay espacio para la corrupción. Va a recibir las sanciones que correspondan.
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0: La Boca de Rapel, Navidad, obras de reposición del embarcadero de pesca artesanal iniciará, por supuesto, el MOP El proyecto, con una inversión de 1.871 millones de pesos, contempla la restauración del embarcadero flotante existente, una nueva rampa de hormigón y moderna infraestructura de apoyo para fortalecer la actividad pesquera artesanal de la comuna de Navidad. Un importante avance para la pesca artesanal de la región de O'Higgins, concretó el Ministerio de Obras Públicas a través de su dirección portuaria DOM para la adjudicación de las obras de reposición de emergencia del embarcadero de pesca artesanal de la Boca Rapel en la comuna de Navidad. La iniciativa, actualmente en trámite administrativo para la entrega de terreno, fue adjudicada a la empresa Incoport Limitada y considera una inversión sectorial de 1.871 millones de pesos con un plazo de ejecución de 435 días corrido. El proyecto busca recuperar y modernizar una infraestructura clave para la pesca artesanal de la Boca Rapel, cuyas obras se espera inicia a fines de este mes. Al respecto, el seremi del MOP O'Higgins, Carlos Astudillo Briones, destacó que como Ministerio de Obras Públicas estamos muy satisfechos por dar un nuevo paso para concretar esta esperada obra para los y las pescadores artesanales de la Boca de Rapel. Se trata de una obra que permitirá reponer y modernizar el embarcadero, incorporando infraestructura de lo alto estándar de mejoras tras las condiciones de trabajo, seguridad y operación de quienes desarrollan su actividad en este importante sector de la comuna de Navidad. Seguimos avanzando en infraestructura que fortalece el desarrollo productivo local y aporta el crecimiento de las comunidades costeras de nuestra región. Las obras contemplan la restauración del actual embarcadero flotante, una limpieza de fondo del río en el área del embarcadero y la construcción de una nueva rampa de hormigón. Además, se desarrollará infraestructura terrestre para el adecuado funcionamiento de la caleta, incluyendo 5 boxes de trabajo, baños exclusivos, vestidores de duchas, sala de lactancia, oficina administrativa, sala de reuniones, caseta de winche, sistema fotovoltaico, alumbrado y sistema sanitario, entre otras mejoras. La reposición del embarcadero se emplaza en la ribera del río Rapel, en el sector de la Boca, y complementará otras inversiones ejecutadas por el MOP por el sector, como protección de ribera con enrocado y un muelle flotante con una rampa para embarcaciones menores con fines turísticos, fortaleciendo así la infraestructura pública destinada a la pesca artesanal, el turismo y la actividad en náuticas para una mayor seguridad de desarrollo del borde costero de la comuna de Navidad.

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Existen fondos concursables y subsidios estatales diseñados específicamente para impulsar y financiar proyectos liderados por mujeres. Estos apoyos ofrecen capital de trabajo, capacitación y redes de contacto sin necesidad de endeudarse con la banca tradicional. Aprovechar esas herramientas públicas ayuda a validar la idea de negocio, acelerar su crecimiento y reducir el riesgo financiero inicial. En definitiva, postular a estos recursos es una vía clave para convertir una visión emprendedora en una empresa sólida y con respaldo. 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

0: Vamos con lo que nos indica la tabla de mareas para el restante de la presente jornada. Nos dice que la segunda baja marea será a las 19 horas con 48 minutos 57 centímetros. Para mañana la primera alta marea, 2 de la madrugada, 51 minutos, 1 metro, 49 centímetros. La segunda baja marea, 10 de la mañana, 18 minutos, 54 centímetros. La segunda alta marea, 16 horas, 93 minutos, perdón, 93 centímetros. La segunda baja marea, 21 horas, 3 minutos, 66 centímetros. La Dirección Meteorológica de Chile nos indica que hoy la temperatura máxima será de 16 grados. Tendremos vientos por la tarde, ¿eh? Preparados. Sábado 3, mínima 10, máxima 14, nublado variando nubosidad parcial. Domingo 4, mínima 9, máxima 15, nublado variando nubosidad parcial. Lunes 5, mínima 10, máxima 16, nublado. Martes 6, mínima 11, máxima 14, nublado variando a cubierto con vientos entre 25 a 40 kilómetros por hora. En el interior de la región, hoy la temperatura máxima 17 grados. Sábado 3, mínima 7, máxima 16. Nublado variando nubosidad parcial. Domingo 4, mínima 6, máxima 15. Nublado variando nubosidad parcial. Lunes 5, mínima 6, máxima 18, nublado. Martes 6, mínima 9, máxima 15, nublado variando cubierto. Y, por supuesto, les comento que hoy viernes estará con lluvia durante toda la jornada en la zona interior de la región.
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1: En una declaración conjunta, los expresidentes Michelle Bachelet y Gabriel Boric pidieron al mandatario José Antonio Kast reconsiderar la adhesión de Chile al Escudo de las Américas, un acuerdo de coordinación impulsado por Donald Trump, espacio que reúne a una quincena de gobiernos de derecha de América Latina y el Caribe. Ambos señalaron que la política exterior de Chile se ha sustentado en la defensa de nuestra soberanía y autonomía, el respeto irrestricto al derecho internacional, derechos humanos y protección de nuestros intereses permanentes. El presidente José Antonio Kast aseguró que su gobierno ha logrado un control casi total de la inmigración irregular y afirmó que espera que una mejora económica en Venezuela incentive el retorno de inmigrantes que viven en Chile. Lo que hemos buscado es cerrar nuestras fronteras. Hemos logrado ya un control casi total de la inmigración irregular, dijo, consultado por su promesa de campaña de expulsar a personas que viven en el país sin autorización. Así hemos revisado una nueva edición de Modo Noticias a la hora. Luego hay más informaciones.
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1: El presidente José Antonio Kast advirtió que una eventual prohibición temporal de Estados Unidos a las exportaciones de diésel tendría efectos relevantes sobre los precios de los combustibles a nivel global y también podría impactar a Chile. El jefe de Estado también señaló que el gobierno ya analiza posibles respuestas ante un escenario de este tipo. De ser así, nosotros ya estamos pensando en medidas paliativas, confirmó. El ministro de Defensa, Fernando Barros, anunció desde la región de Magallanes un histórico plan de modernización estratégica de las Fuerzas Armadas, donde la inversión será cercana al doble del año anterior. El ministro Barros, acompañado por los comandantes en jefe de las tres ramas castrenses, señaló que los recursos destinados a la defensa se traducen en proyectos concretos, los que se insertan en la planificación superior de la defensa. Así hemos revisado una nueva edición de Modo Noticias. A la hora luego hay más informaciones.
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0: El viceministro Luis de Grange se refirió a las advertencias del Consejo de Políticas de Infraestructura, que cuestionó la fórmula que estudia el gobierno para reducir las tarifas del TAG. En tal instancia advirtió que esta podría implicar un mayor compromiso financiero para el Estado. El director ejecutivo del organismo, Carlos Cruz, estimó que la operación podría significar entre 600 millones de dólares y 800 millones de dólares anuales y requerir una extensión de las concesiones. La ministra de Salud, May Chomalí, presentó el Plan Piloto de Remedios Más Cerca de Ti, una iniciativa público-privada desarrollada por la Central de Abastecimiento que busca reducir los tiempos de espera asociados al retiro de medicamentos y descongestionar la farmacia hospitalaria. Chomalí añadió que lo que estamos haciendo con esto es decirle: tu salud nos importa y nos vamos a acercar donde tú estés. Esto no va a ser la única forma, sino que tenemos varias alternativas, incluso el reparto a domicilio para personas postradas o con enfermedades crónicas mayores, porque creemos que los pacientes también tienen la posibilidad de elegir. Así hemos revisado una nueva edición de Modo Noticias. A la hora, luego más informaciones.
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Muy buenas tardes, bienvenidos a Síntesis Informativa aquí en su radio Entre Olas. Vamos a comenzar a revisar las informaciones. Gentileza y colaboración de los diarios electrónicos PichilemuNews.cl, Expreso de la Costa.cl y Diario El Marino.cl. También, por supuesto, tendremos informaciones del ámbito nacional. ¿Deseas comunicarte con Radio Entre Olas? ¿Deseas publicitar en Radio Entre Olas? ¿Deseas hacer conocida tu marca, tus productos, tus servicios? ¿Deseas publicar derechos, cualquiera sean estos derechos? También lo puedes hacer a través de un correo electrónico a publicidadentreolasfm@gmail.com. Reitero, publicidadentreolasfm@gmail.com.

0: a través de la señal 93.1 en Pichilemu, 93.7 en Navidad, ambas frecuencias y señales cubriendo la provincia Cardenal Caro, y a través de www.entreolas.cl, nuestra señal para Chile y el mundo. Y por supuesto la invitación extendida a ingresar a nuestro Facebook de Radio Entre Olas, donde vas a poder conocer informaciones, ver y escuchar y participar en varios de los espacios que se realizan en este medio, y también repetirlos las veces que usted desea, porque quedan ahí en la página de Facebook. Comienza síntesis informativa en la presente jornada de este día, ya viernes 2 de octubre de este año 2026.
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0: Comenzamos a revisar las informaciones de la presente jornada. Fin de los inmortales, entre comillas. 35 notarios y conservadores mayores de 75 años dejan este viernes sus cargos. Ya comenzó la salida de los notarios conservadores y archiveros mayores de 75 años. Son 35 funcionarios que desde hoy viernes deben dejar sus cargos, mientras algunos intentan frenar la medida en tribunales, entre ellos el conservador de Santiago, Luis Maldonado, cuyo caso suma además dudas en el traspaso de sus registros. A solo horas de que comience a regir el límite de 75 años para ejercer como notario conservador o archivero, 35 auxiliares de la justicia dejarán sus cargos a partir de este viernes 2 de octubre en uno de los principales efectos de la reforma al sistema notarial y registral. Se trata de profesionales que tienen en promedio 81 años y que deberán pasar el retiro en virtud del artículo segundo transitorio de la ley 21.772. Los decretos que formalizan sus respectivos ceses ya fueron firmados por el ministro de Justicia, Fernando Rabat, y el subsecretario Luis Silva, y establecen que la salida de los cargos se producirá a contar de hoy viernes. Entre los nombres que aparecen en el listado está el conservador de Santiago, Luis Maldonado, 81 años, quien precisamente ha protagonizado la ofensa judicial para intentar evitar su salida. También figuran, entre otros, el conservador de los Andes, Alfonso Barrientos, de 96 años. La conservadora de Coquimbo, Cecira Figari, de 88 años. El notario Juan Facuse, de 85 años. Y el conservador de Valparaíso, Ricardo Valderrama, de 84 años. La salida de estos 35 funcionarios no significa que los oficios quedarán sin atención. La normativa contempla que sean reemplazados por interinos mientras el Servicio Civil desarrolla los concursos para escoger a los nuevos titulares. En las distintas regiones ya comenzaron a emitirse los decretos que establecen el orden de los prelación para esta subrogación. En el caso del conservador de Santiago existe una situación particular. la ley estableció un mecanismo especial para que, ante la ausencia de uno de los titulares, sea reemplazado por los otros conservadores de acuerdo con su antigüedad. Esto significa que Carlos Miranda quedará a cargo de los tres oficios de Santiago, considerando además que Camel Sakel ya no se encuentra ejerciendo. Mientras se prepara el camino, un grupo de 5 notarios y conservadores intentan evitar judicialmente el cese. Se trata de Maldonado, la notaría de Melipilla, Rosemary Mary, el conservador de Pozo el Monte, Enzo González, la notaria de Las Condes, Linda Bosch, y la notaria de Calera, Lidia Chaguán. Todos recurrieron a la justicia civil invocando la ley Zamudio y sosteniendo que la aplicación del límite de edad constituiría una discriminación arbitraria. En ese caso de Maldonado, la jueza Claudia Veloso requirió al Tribunal Constitucional la inaplicabilidad del artículo 6, letra B, de esa delegación, lo que abrió la causa ante el Tribunal Constitucional. El organismo constitucional ya había admitido a trámite el requerimiento y suspendido la gestión pendiente ante la justicia civil, pero esa decisión no significó suspender el cese establecido en la reforma notarial. Por eso la defensa del Maldonado, encabezada por el exministro del TC, Gonzalo García, pidió una medida adicional para impedir que el acto administrativo que formaliza su salida se haga efectivo antes de que el tribunal pueda pronunciarse. Al respecto, explicó que el objetivo de esa solicitud está lejos de constituir un privilegio. Tiene por objetivo no dilatar dicho proceso.
3: El objetivo de esa solicitud está lejos de constituir un privilegio. Tiene por objetivo no dilatar el proceso. Se trata de la aplicación de una ley que tiene plazos estrictos y en particular que el 2 de octubre marca un hito.
0: La primera sala del Tribunal Constitucional revisó este miércoles los requerimientos vinculados a Maldonado, Mary González. Sin embargo, hasta el cierre de esta edición no se había comunicado una resolución que suspendiera provisionalmente los ceses, por lo que los decretos siguen adelante con fecha fijada por la ley y se mantienen. Desde este ámbito jurídico, el exministro de Justicia y académico de la Universidad Diego Portales, Jaime Gajardo, sostiene que la reforma sí contempló el periodo de transición y que los plazos permitieron preparar la salida de quienes superaban los 75 años. La transición de la ley ya lo contempló.
4: La transición, la ley la contempló. Lo que ha ocurrido es que tanto esos notarios como quienes lamentablemente tienen algún grado de capacidad de presión dentro de las notarías, archiveros conservadores, se han opuesto a todas estas modificaciones legales por sus propios intereses.
0: Por su parte, el presidente Carlos Miranda indicó lo siguiente.
5: Si ellos estiman que se les vulnera, son los tribunales de justicia quienes van a poder resolver esa petición. Y por lo tanto nosotros solo como asociación podemos estar atentos a lo que se resuelva, pero en definitiva que se aplique el derecho y nosotros vamos a indudablemente apoyar todo lo que tenga que ver.
0: Para la mayoría de los 35 afectados, la salida ya está formalizada y dará paso a interinos mientras se realizan los concursos. En tanto, respecto a los 5 que decidieron recurrir a tribunales, el futuro de sus cargos todavía depende de las resoluciones que adopten los tribunales civiles y el Tribunal Constitucional.

Entre ellos está Jorge Carballo, de la Segunda Notaría Conservador de Santa Cruz, que en la actualidad tiene 81 años de edad.

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2: Yo elijo mi PC, llega a su fin. Presupuesto 2027 de CAS corta entrega de notebook para estudiantes. El proyecto de presupuesto 2027 dejó sin recursos al programa de JUNAEF que entrega computadores a estudiantes. Yo elijo mi PC, poniendo fin de aprobarse la propuesta. Poniendo fin de aprobarse la propuesta en sus actuales términos y a una política que se ha mantenido durante 17 años y que este año benefició a más de 96.000 escolares. Se trata de las actuales becas de acceso a la tecnología, información y comunicación, programa que recoge la política iniciada en el 2009 y que actualmente entrega notebook a estudiantes de séptimo básico de establecimientos públicos y alumnos focalizados de colegios particulares subvencionados. La iniciativa contó en el 2026 con cerca de 35.000 millones de pesos. Sin embargo, en el proyecto para el próximo año desaparece el financiamiento explícito del programa y no se identifica una asignación equivalente. La medida forma parte de una serie de ajustes incluidos en la partida de educación, cuyo presupuesto global aumenta levemente en términos reales, pero contempla disminuciones en programas específicos y entre ellos también se encuentra una baja de 46,71% de los recursos destinados a liceos bicentenarios.

0: Ministro Quirós, en su declaración, anuncia despidos de por reducción de horas docentes. Probablemente tengan que haber desvinculaciones. La eventual reducción de cerca de 3,6 de las horas docentes próximo abrió a una discusión sobre el posible impacto en los trabajadores de la educación. El ministro de Hacienda, Jorge Quirós, abordó el tema en entrevista con Ahora es Cuando y reconoció que el ajuste podría derivar en desvinculaciones. Quirós vinculó este escenario con la menor cantidad de niños y jóvenes que están ingresando al sistema escolar y aseguró que la medida no significa afectar el derecho social. Yo creo que aquí, si tú llamas a distintos economistas y tratamos de tener una conversación seria, sin sesgo político, vas a ver que lo que está ocurriendo es que la masa de jóvenes y niños que están entrando al sistema escolar está disminuyendo por razones que todos conocemos. La caída de la natalidad que está teniendo efecto hacia adelante, señaló el ministro. Eso va generando la necesidad bastante obvia de lograr mayores eficiencias. O sea, a lo mejor centros que impartan educación en lugares distintos, hay que concentrarlos, especialmente con el sistema SLEP que viene ahora y que estamos enfrentando. Es costoso. Quirós reconoce que eso te va a llevar naturalmente a optimizar y probablemente tengan que haber desvinculaciones. Bueno, y en el caso de licencias médicas, sigue, por supuesto, abierto. Contraloría detecta que 7.207 funcionarios viajaron al extranjero en el año 2025. Un nuevo informe de la Contraloría contabilizó 7.207 servidores públicos que registraron salidas del país mientras tenían licencias médicas durante el 2025. La cifra representa una caída de 63% frente a los registros del 2023-2024, cuando se identificaron 19.963 y 19.597 funcionarios respectivamente. El dato forma parte del consolidado de información circularizada número 26, publicada este 2 de octubre. El organismo elaboró el reporte tras cruzar información sobre licencias médicas con datos de la Policía de Investigaciones PDI. Para este conteo, se considera que una persona viajó fuera de Chile si registra al menos una entrada o una salida del país durante el periodo consultado. La Contraloría advierte que el informe identifica viajes asociados a licencias médicas eventualmente irregulares. No establece por sí solo que cada funcionario haya cometido una infracción. Las instituciones involucradas deberán iniciar los procedimientos disciplinarios correspondientes y determinar las responsabilidades en cada caso. El análisis del 2023, 2024 y 2025 muestra que los casos no se limitaron a personas que aparecen en un solo periodo. Según el reporte, 36.025 personas registran viajes con licencia médica en uno de los tres años. 4.522 lo hicieron en dos años y 566 en los tres años.
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0: Y continuamos con las informaciones, porque caen todos los multifondos de pensiones en septiembre. El desempeño de los multifondos previsionales cerró septiembre de este año 2026 con resultados negativos en todas sus categorías, especialmente en las más conservadoras. En tanto, en lo que va del año, solo los fondos más riesgosos, el A y el B, han acumulado ganancias. Según el reporte de la Asociación de AFP compartido en Radio Bio Bio, al 29 de septiembre el fondo E anotó una caída mensual de 4,9%, mientras que el D retrocedió 4,2%. Los fondos A, B y C también terminaron en mes con pérdida, aunque de menor magnitud. El primero cayó 0,6%, el segundo bajó 1,2% y el tercero registró una variación negativa de 3,1%. Al mirar el resultado acumulado entre enero y septiembre, el escenario cambia, aunque no radicalmente. El fondo A registra una ganancia de 8,6%, el B 5,3%, mientras que el C acumula una caída de 1,5% y el D de 6,4%, y el E de 10,4%, la mayor del sistema durante dicho periodo.
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0: Bueno, y el estado en alerta permanente escala tensión entre trabajadores contratistas de El Teniente. La Coordinadora Nacional de Trabajadores Contratistas del Cobre declaró un estado de alerta permanente tras lo que denuncian como incumplimiento por parte de Codelco de los compromisos laborales, asociados por supuesto a la suspensión del proyecto Andes Norte de la división El Teniente, hecho anunciado el 31 de julio de 2026 por la Cuprífera. Según la organización, solo el 40% de la dotación afectada ha sido reubicada, dejando un 60% restante en grave desprotección laboral y económica. La CTC recordó que las empresas involucradas aún tienen 36 meses de vigencia contractual y no cuenta con fuentes de trabajo alternativo dentro de la división, lo que interrumpe la continuidad laboral comprometida. De esta manera, la coordinadora exigió a Codelco la instalación inmediata de la mesa de diálogo de carácter resolutivo con participación de las partes pertinentes, que establezca medidas concretas, responsables definidos y plazos verificables para resolver la situación del 60% de los trabajadores que aún se encuentran sin una solución laboral efectiva. Los trabajadores enfatizaron que las decisiones que adopte la cuprífera deben realizarse con consideración por el bienestar laboral y emocional de los trabajadores, sean estos de planta o pertenecientes a empresas contratistas, promoviendo soluciones concretas que contribuyan a recuperar la confianza y estabilidad necesarias. La organización pidió a Codelco informar de inmediato cuando se instale la mesa y qué medidas adoptará para cumplir los compromisos pendientes.
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0: Continuamos con las informaciones para toda esta provincia Cardenal Caro, para las 6 comunas de la provincia Cardenal Caro, por supuesto a través de su radio Entre Olas. Estamos en Radio Entre Olas con invitados importantes, por supuesto, que visitan nuestra comuna de Pichilemu. Está junto a nosotros María Beatriz Fuensalida, presidenta nacional de Andina y ANEF. Muy buenas tardes.
1: Buenas tardes.

0: ¿cierto? A todas las demandas y necesidades que tienen los trabajadores de acá de la provincia, ¿ya? Nosotros tenemos como tres asociaciones afiliadas acá a la ANEF. Hay otras que están en la CUT, pero la idea es que se arme una mesa de trabajo de la cual pudieran apoyarse entre ellos y ver las necesidades y las demandas que tienen en cada uno de los servicios públicos. Es una idea que parte, ¿cierto?, de la regional de acá, liderada, ¿cierto?, por, ¿cómo se llama este chico?
1: Nuestro Guajardo, el Eduardo.
0: Eduardo Lillo y Eduardo Guajardo, que anda acá con nosotros, nos está acompañando, pero está ahí en otro trámite. Y vinimos a ver a los colegas para ver cómo estaban. Estuvimos con el Colegio Profesores, con el IPS y
1: con la de Procardenal, claro.
0: De Procardenal y la de
1: Pesca. Y el Colegio de Profesores.
0: Claro. Entonces, estuvimos ahí conversando porque de la región. Cardenal Caro es la única provincia que no tiene conformada una Asociación Nacional de Funcionarios Públicos, ¿ya? Solo están afiliados algunos a la CUT, pero no tienen, digamos, esa conexión, esa coordinación. Hay muchos temas que afectan a todos los trabajadores del sector público, por ejemplo, el recorte presupuestario hoy día, ¿ya? De los servicios. Ayer tuvimos una marcha en Santiago, ANEF y todas las asociaciones gremiales, la CUT, los estudiantes, en donde, cierto, estábamos reclamando por el recorte en educación, que vulnera fuertemente varios derechos sociales de los estudiantes. Acá hubo una movilización que la convocó
1: el liceo Agustín Ross.
0: Que los felicitamos. Participó Andime también con Richard y los otros servicios, porque adherimos a esta movilización, porque han perdido el derecho a beca, han perdido derechos de alimentación de Junaer, han perdido pasaje, o sea, una serie de derechos que los estudiantes
1: habían adquirido y ganado
0: y hoy día lo están perdiendo con esta administración de gobierno.
2: ¿Estamos hablando de una pérdida de un 100% o estamos hablando de una pérdida de un porcentaje de cada una de ellas?
0: No, hay porcentajes.
1: Porcentajes.
0: Lo que hay que tener claro que el 70% va a la deuda que ellos tienen, en el, digamos, como instituciones educativas, y solo un 60% del presupuesto se distribuye en las necesidades que ellos tienen. Ese es el estudio que hicimos nosotros desde Andime, como Ministerio de Educación, porque somos estudiosos de la política pública y hemos sacado esos antecedentes. Por ejemplo, hay desfinanciamiento para las becas hoy día, becas de gratuidad. Le pongo un ejemplo. En la Universidad de O'Higgins, hace 3 años atrás, por ejemplo, o 2 años atrás, de 100 alumnos, el 70% estaba con beca de gratuidad y son jóvenes vulnerables. Hoy día eso se pierde. ¿Cuál es la excusa que da la autoridad? Y dice, no, es que hay papás que mintieron, se pasaron por pobre y resulta que le deben al Estado. Pero por 2 o 3 personas no vamos a echarle ni a generalizar la culpa a todos los alumnos. Entonces, claro, ¿qué dijimos nosotros en el Congreso cuando hicimos la caminata como Colegio Profesores y Servicios Públicos? Busquen quiénes son los culpables y castíguenlo a ellos, pero no a todos los estudiantes de Chile, no a toda la gente que quiere, digamos, salir adelante. Con respecto a las becas de alimentación de la UNAEB, hay niños que tienen atención oftalmológica, que tienen pie plano. No es solamente el almuerzo, ¿cierto? Porque hoy día los colegios y las universidades igual cumplen un rol social al recibir esos beneficios para los más vulnerables. Recordemos que en la escuela, que tienen jornada escolar completa, los papás trabajan todo el día. Por lo tanto, los niños almuerzan en el colegio. Entonces, reducir algo tremendamente vital y necesario para nuestros estudiantes no nos parece. Nos parece que no es una forma de arrinconar a los ciudadanos y ciudadanas y sus familias, porque hoy día los que están arrinconados son las familias de Chile. Ha subido todo, hay encarecimiento en el costo de la vida. Uno va al supermercado, un huevo que costaba 100 pesos hoy día cuesta 200, subió de nuevo la bencina, o sea, todo está encarecido. ¿Y a costa de quién? De los trabajadores, de los ciudadanos comunes de a pie. Y en educación ha sido un corte tremendo, lo mismo en salud. La semana, antes de ayer, marchamos con la Confusan. Hoy día no hay ni siquiera apósitos en los consultorios básicos para curar a la gente. Les faltan recursos, les falta todo. Recortaron todas las posibilidades de operaciones, ¿ya? claro, han mermado las colas, pero porque no hay posibilidad de que operen a la

0: gente. No tienen ni siquiera de repente un apósito. Y los sueldos míseros, míseros, míseros. Tenemos, y porque afecta obviamente a los trabajadores tanto del sistema educativo como de los servicios públicos. Tenemos funcionarios que están haciendo 5, 6, 7 pegas y que se han muerto en sus puestos de trabajo del estrés. Porque tenemos merma de dotación. Se jubilaron hoy día una cantidad y no quieren recuperar la dotación. La función pública no es una función de zángano, es una función noble. Si la función pública no funciona, el Estado de Chile, porque somos los que hacemos que funcionen los servicios públicos. Cuando cambió el gobierno se demoraron en llegar y los servicios siguieron funcionando igual, porque hay gente que tiene trayectoria dentro de los servicios. Echaron a gente y dijeron, no, es que necesitamos nuestros perfiles y como son la gracia del Estado, necesitamos achicar el Estado. Echaron a tres, a uno y llegaron tres, po. Y con sueldos tremendos que sobrepasan y se saltan 10 pueblos en funcionarios que llevan años de carrera y que pueden cumplir esa función técnicamente. Y además que han sido capacitados con plata del Estado. Eso no les interesa, lo echan igual. Entonces, creemos que es tremendamente vergonzoso lo que está pasando. Hoy día nosotros vinimos a ver acá a los colegas, a los compañeros de la provincial de Cardenal Caro, porque es parte de Andime, de nuestra asociación. Nosotros tenemos 64 provinciales a nivel país. Y vinimos a ver sus necesidades. No tienen plata de repente para ir a visitar las escuelas o hacer reuniones para supervigilar que la política pública se cumpla. Nosotros estamos teniendo plata, no tenemos plata para cometido, no tenemos plata para pasaje, los funcionarios de todo el país están pagando de su propio bolsillo y eso es enriquecimiento ilícito, obviamente, para el Estado de Chile, pues, si él es el que tiene que prodigar esas necesidades. Por otro lado, incumplimiento en los CDC, que son el incentivo trimestral que tienen los funcionarios por hacer la pega bien, ¿ya? Si ellos no cumplen con el número de visitas, no vamos a poder cumplir. ¿Y quién va a tener la culpa? Los funcionarios de la supervisión, porque son flojos, no hacen nada. Y si no tienen plata, ¿cómo van a ir? Si tienen que viajar en zonas extremas como esto, que se demoran y se tienen que quedar en algunos lugares. Entonces, eso creemos que es injusto. Tenemos lugares donde tampoco hemos tenido ni siquiera para comprar plata de papel higiénico y hay que andar presionando a la autoridad, ¿cierto?, para que nos manden los insumos para poder cumplir. Entonces, creemos que es importante que acá en esta provincia la gente se entere de lo que está pasando en Chile con la educación chilena y además con la salud. La ANEF presentó una propuesta de empleo público al gobierno con esta comisión que armó. Estamos con una propuesta de 40 horas. Ellos no quieren las 40 horas, quieren aumentar las horas de trabajo. Y sin embargo, hoy día están llamando a cada una de las organizaciones pidiendo lo que opinen sobre el tema. ¿Qué dijimos nosotros? Es la ANEF la que negocia estos temas y tiene una propuesta. Lo mismo que en infraestructura y estructura, digamos, de... Entonces, no, po. Y después van a decir, no, si participaron acá los dirigentes y resulta que la gente no tiene idea. Entonces, creemos que es muy importante predicar en el desierto para que se arme un desierto florido y la gente sepa lo que está pasando, ¿ya?
1: ¿Cómo lo recibieron, digamos, acá? ¿Qué recepción le dieron cada uno de los lugares y de las instituciones que ustedes fueron a visitar?
2: O sea, hoy día nosotros nos juntamos los que visitó a Andime con la presidenta acá y nos juntamos con otros dirigentes. Y la idea es que nosotros vamos a liderar un grupo para agregar a todos los otros dirigentes de todos los servicios públicos para hacer como hacerlos notar acá en la provincia, en el caso como ANEF y Andime, obviamente, y encauzar toda la demanda y en conjunto, agrupados y hacer fuerza. Pero no, porque si estamos así separados, porque estamos casi todos separados y queremos hacer eso que aquí no existe, y por la distancia, la verdad que estamos bien alejados, y hacernos notar. Por eso nosotros optamos por ahora empezar con el pie inicial para formar ese grupo, por todas las demandas que tenemos y lo que estamos pasando.
1: Para ustedes, ¿cuál relevante es importante también llegar a los diálogos pertinentes en las mesas que corresponde y con las personas que corresponde para poder llegar a mutuos acuerdos? ¿Ustedes consideran que una de las formas de poder llegar a esos acuerdos y a esos entendimientos es salir a las calles o reunirse con quienes corresponden para que puedan trabajar?
0: A ver, en primer lugar, nosotros somos una organización dialogante. Uh-huh. Eso es sin discusión. Uh-huh. Nosotros, como ANEF y como ANDIME también, agotamos todas las instancias de diálogo. Todavía seguimos dialogando, todavía. Estamos preparados para ver, estamos pensando qué va a pasar el 30 de noviembre, que se supone que van a haber despidos. Ya estamos teniendo acercamientos y diálogos con la autoridad, con la jefatura. Eso es lo primero, dejar en claro. Aquí nuestra asociación, y sobre todo la ANEF, no está para empezar a quemar neumáticos primero, tirar piedras primero y hacer berrinche primero. Quiero contarle, para que usted sepa, que a principios de este mes nosotros hicimos una caminata de 70 kilómetros al Congreso Nacional. 70 kilómetros caminando, en donde se unió el Colegio Profesores y todos los servicios públicos afines a educación. Ministerio de Educación, la Agencia de la Calidad, la Superintendencia, la JUNAEF, la PROJUNGI, entre otros. Y allá nos dieron una, hicieron una sesión especial para escuchar y les llevamos propuestas. ANDIME ha llevado todas estas propuestas de diálogo con la autoridad, con la ministra. Pero cuando el diálogo se acaba, hay que movilizarse para que haya cambio en la política. Porque ¿qué pasa? Si no hay movilización social, y lo dicen los grandes estudiosos como Magenzo, Marta Villaseñor, todo el mundo piensa que todo está bien, pues. La autoridad piensa que Chile está funcionando bien. Déjeme terminar, por favor. Ayer los estudiantes iban marchando en paz. Nosotros uh-huh. estábamos ahí presentes. Estábamos presentes. Y por un encapuchado, que no era parte de la marcha, sino que le pegó a otro estudiante, los carabineros nos tiraron bombas lacrimógenas, nos tiraron agua. Hay fotos y videos que nos tuvimos que proteger, quedamos todos mojados, y la ANEF siguió adelante. Entonces yo quiero sacar esa visión, estimada, de que los gremios estamos solamente para golpear la mesa. Los gremios tenemos propuestas, porque somos gente seria, sobre todo la ANEF y ANDIME.
1: Sí, el problema que existe, estimada, es que yo le puedo comprender que cada uno tiene libertad para expresarse. El problema es el siguiente: ¿quién se responsabiliza cuando se escapa de las manos, en este caso de ustedes que organizan, se escapa de las manos, y quiénes son los que ponen atajo al final para que estas situaciones no se vuelvan a repetir? Está claro y indiscutiblemente es correcto y perfecto que cada uno exija lo que estime conveniente para sus derechos. Tenemos derechos como ciudadanos y tenemos obligaciones, ¿no es cierto? Eso está perfecto. Está perfecto, o no perfecto, pero está bien que si no son cumplidas, si no son escuchadas, buscar otras instancias. Correcto. Pero cuando ya nos extralimitamos, nos salimos de las situaciones y no hay alguien que nos pueda ayudar y que pueda decir, oye, ya esto ocurrió anteriormente, vamos poniendo coto y que en una próxima oportunidad no vuelvan a ocurrir estas situaciones que al final nos llevan y conllevan a que cosas que hemos avanzado las retrocedemos. Si es una realidad, eso no podemos cerrar los ojos ni poner, tratar que con un dedo poner, digamos, tapar el sol. Entonces, esa es quizás el punto clave de situaciones que van, digamos, cansando, diría yo, a los chilenos. Sí, uh-huh. Sí, está bien. Todo lo que usted nos indica, perfecto. Y cada uno tiene la libertad de conciencia y de acción siempre y cuando no pase los límites del resto. Está correcto. Pero
0: ¿a qué límite se refiere usted?
1: Cuando yo a veces me extralimito en una situación.
0: Pero deme un ejemplo concreto para poder contestarle.
1: Por ejemplo, el día de ayer, personas que estaban, en un lugar específico, estaban en contra de una situación que estaba surgiendo. Y ellos no fueron directos, sino que se acercaron el resto. A eso es lo que estoy indicando. Si está bien, mire, yo por este lado digo que está incorrecto, por este lado digo que está correcto, pero se respetan ambas, digamos, claro, ambas visiones son respetables, porque yo no puedo estar 100% de acuerdo ni 0% de acuerdo. O sea, siempre debe haber un consenso, siempre debe haber una balanza equilibrada.
0: Ya, mire, los llamados a poner orden en una marcha son las fuerzas del orden. Si yo veo como militar que hay un encapuchado que le pega a un estudiante, tomo preso al encapuchado, ¿cierto? A la gente que está haciendo destrozo o que está agrediendo. Pero si las fuerzas del orden, por una persona que hizo desmanes, porque todos sabíamos quién eran, empiezan a nosotros que somos personas, porque yo soy una persona seria, estimada, una dirigente gremial seria, estudiosa, y Andime es un gremio culto y educado, se lo digo con toda humildad. Si resulta que la Fuerza Armada, por uno que hizo desorden y no lo paró, empieza a tirarnos agua a todos los que estamos marchando en paz, estamos mal, porque esa no es pega nuestra, es pega de ellos.
1: Pero eso, ustedes, por ejemplo. ¿Pero ustedes ponen coto?
0: Claro que les dijimos, pues. Claro que les dijimos. ¿Usted cree que nos quedamos callados? El mismo Mario, Mario Aguilar, por citófono dijo, oye, lleven, ¿por qué nos agreden? Lleven preso a los que corresponden y no a los que estamos marchando pacíficamente. Porque usted lo ha dicho, po, el hecho de movilizarse es un derecho ganado porque estamos en democracia, pues si esta no es una dictadura. En dictadura no podíamos marchar, hoy día sí, y movilizarnos. Entonces, yo creo que cada cosa tiene su nombre. Aquí el diálogo siempre ha existido, yo creo, y lo digo con mucho respeto, ¿no? Nosotros tenemos un excelente diálogo, lo tengo que decir, además, con nuestra ministra y con los digamos, con la Seremi, con los jefes de gabinete. Somos un gremio que aporta, estamos preocupados de que se cumplan con las políticas, con las metas. Así es Andime. Y estudios, y hemos ido varias veces a deliberar y a plantear proyectos de ley en el Congreso. Ya, lo mismo la ANEF. El tema es que siempre en las movilizaciones hay gente que hace lo que no corresponde, pero yo insisto, son las fuerzas armadas de orden, ¿sabe qué? Andaba en un encapuchado ayer y andaba tomando fotos, y dije, oye, ¿qué estás haciendo acá tú? ¿Por qué no te cubres la cara? Y todo el mundo lo señalaba y los caras, hay una norma que dice que no se puede marchar encapuchado, po. Entonces, ¿qué tiene que hacer la fuerza armada? Si te ven encapuchado, tomarlo y hazlo preso, po, porque esa gente es la que genera daños y hace que las marchas se transformen en lo que terminaron transformándose.
1: ¿Qué quedaron entonces? ¿Qué acuerdo final?
3: Con la mesa del...
1: Claro, bueno, con la gestión que ustedes están realizando acá en Pichilemu.
3: En Pichilemu, la provincia de Cardenal Caro, con nuestras dirigentes también, de representación de la ANEF, hoy podemos decir que se constituye la mesa del sector público acá de la Cardenal Caro.
1: Ya, ¿y quiénes van a ingresar entonces? ¿Van a estar concentrados en la mesa?
3: Vamos a estar coordinando con todos los dirigentes que quieran, dirigentes públicos, que quieran unirse a la mesa del sector, y ir levantando las propuestas, las demandas y todo lo que implica nuestro territorio, que es la provincia de Cardenal Caro. Con las dirigentes asociaciones de...
1: ¿Esta es la primera comuna que visitan de la provincia o van a estar en las otras?
3: Estamos en contacto ya con otros dirigentes de municipales de otras comunas.
1: Ya.
3: Y eso, este es el primer acto, digamos, donde vino nuestra dirigente nacional, ANEF, y también dirigentes regionales, ANEF, y más dirigentes locales, provinciales, como somos nosotros, Andime, IPS y Cernapesca, Colegio de Profesores también estuvo presente.
0: Con una visión positiva, no, acá no se trata de armar quilombo, ellos quieren tener propuestas para ver qué lo afecta y cómo hacen llegar esas propuestas, cierto, a los niveles nacionales. Tenemos que recoger de ellos.
1: Muy amable por su visita a seguir trabajando y, por supuesto, seguir dialogando, que es lo más importante. Sí. Este es muy bien.
0: Y muy amable a la radio Entre Olas por invitarnos y aceptar que nosotros nos expresemos, ¿ya? Muchas gracias.
1: Que esté muy bien.
0: Gracias. Gracias.
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1: ¡Qué bueno! 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
1: Continuamos con las informaciones aquí en Síntesis Informativa. ¿Qué indicó el gobierno por caso de carabineros desvinculados en Rancagua? Sufrirán todo el rigor y el castigo de la ley. Durante la jornada de este jueves 1 de octubre se informó de la desvinculación de 4 funcionarios de carabineros en Rancagua luego de que fueran vinculados a hechos presuntamente constitutivos de delitos relacionados con la falsificación de instrumentos públicos que afectarían a vehículos con encargo por robo. Los antecedentes fueron abordados por autoridades de gobierno quienes se refirieron a la situación y a las eventuales consecuencias que podría enfrentar los funcionarios involucrados en caso de acreditarse su responsabilidad de los hechos. Al respecto, el viceministro del Interior y CEGIGOV, Claudio Alvarado, señaló que aquellas personas que se alejen de esos criterios tendrán que sufrir las consecuencias y los castigos que la ley contempla para este tipo de situaciones. Según consignó ADN, el secretario de Estado agregó que si se logra determinar la culpabilidad de los aplicados, estos sufrirán todo el rigor y el castigo de la ley. En la misma línea, el subsecretario del Interior, Máximo Pavés, sostuvo que para el gobierno no hay espacio para la corrupción. Va a recibir las sanciones que correspondan.
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1: La Boca de Rapel, Navidad, obras de reposición del embarcadero de pesca artesanal iniciará, por supuesto, el MOP. El proyecto, con una inversión de 1.871 millones de pesos, contempla la restauración del embarcadero flotante existente, una nueva rampa de hormigón y moderna infraestructura de apoyo para fortalecer la actividad pesquera artesanal de la comuna de Navidad. Un importante avance para la pesca artesanal de la región de O'Higgins, concretó el Ministerio de Obras Públicas a través de su dirección portuaria DOM para la adjudicación de las obras de reposición de emergencia del embarcadero de pesca artesanal de la Boca Rapel en la comuna de Navidad. La iniciativa, actualmente en trámite administrativo para la entrega de terreno, fue adjudicada a la empresa Incoport Limitada y considera una inversión sectorial de 1.871 millones de pesos con un plazo de ejecución de 435 días corridos.
5: El proyecto busca recuperar y modernizar una infraestructura clave para la pesca artesanal de la Boca Rapel, cuyas obras se espera inicia a fines de este mes. Al respecto, el seremi del MOP O'Higgins, Carlos Astudillo Briones, destacó que como Ministerio de Obras Públicas estamos muy satisfechos por dar un nuevo paso para concretar esta esperada obra para los y las pescadores artesanales de la Boca de Rapel. Se trata de una obra que permitirá reponer y modernizar el embarcadero, incorporando infraestructura de lo alto estándar de mejoras tras las condiciones de trabajo, seguridad y operación de quienes desarrollan su actividad en este importante sector de la comuna de Navidad. Seguimos avanzando en infraestructura que fortalece el desarrollo productivo local y aporta al crecimiento de las comunidades costeras de nuestra región. Las obras contemplan la restauración del actual embarcadero flotante, una limpieza de fondo del río en el área del embarcadero y la construcción de una nueva rampa de hormigón. Además, se desarrollará infraestructura terrestre para el adecuado funcionamiento de la caleta, incluyendo 5 boxes de trabajo, baños exclusivos, vestidores de duchas, sala de lactancia, oficina administrativa, sala de reuniones, caseta de winche, sistema fotovoltaico, alumbrado y sistema sanitario, entre otras mejoras. La reposición del embarcadero se emplaza en la ribera del río Rapel, en el sector de la Boca, y complementará otras inversiones ejecutadas por el MOP por el sector, como protección de ribera con enrocado y un muelle flotante con una rampa para embarcaciones menores con fines turísticos, fortaleciendo así la infraestructura pública destinada a la pesca artesanal, el turismo y la actividad en náuticas para una mayor seguridad de desarrollo del borde costero de la comuna de Navidad.

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Estos apoyos ofrecen capital de trabajo, capacitación y redes de contacto sin necesidad de endeudarse con la banca tradicional. Aprovechar esas herramientas públicas ayuda a validar la idea de negocio, acelerar su crecimiento y reducir el riesgo financiero inicial. En definitiva, postular a estos recursos es una vía clave para convertir una visión emprendedora en una empresa sólida y con respaldo. 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

0: Vamos con lo que nos indica la tabla de mareas para el restante de la presente jornada. Nos dice que la segunda baja marea será a las 19 horas con 48 minutos 57 centímetros. Para mañana la primera alta marea, 2 de la madrugada, 51 minutos, 1 metro 49 centímetros. La segunda baja marea, 10 de la mañana, 18 minutos 54 centímetros. La segunda alta marea, 16 horas 93 minutos, perdón, 93 centímetros. La segunda baja marea, 21 horas 3 minutos 66 centímetros. La Dirección Meteorológica de Chile nos indica que hoy la temperatura máxima será de 16 grados. Tendremos vientos por la tarde, ¿eh? Preparados. Sábado 3, mínima 10, máxima 14, nublado variando nubosidad parcial. Domingo 4, mínima 9, máxima 15, nublado variando nubosidad parcial. Lunes 5, mínima 10, máxima 16, nublado. Martes 6, mínima 11, máxima 14, nublado variando a cubierto con vientos entre 25 a 40 kilómetros por hora. En el interior de la región, hoy la temperatura máxima 17 grados. Sábado 3, mínima 7, máxima 16. Nublado variando nubosidad parcial. Domingo 4, mínima 6, máxima 15. Nublado variando nubosidad parcial. Lunes 5, mínima 6, máxima 18, nublado. Martes 6, mínima 9, máxima 15, nublado variando cubierto. Y, por supuesto, les comento que hoy viernes estará con lluvia durante toda la jornada en la zona interior de la región.
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La ley Valentín ya fue publicada en el Diario Oficial, estableciendo la obligación legal de instalar medidas de seguridad y mallas de protección. Esto en viviendas situadas sobre el primer piso donde residan menores de hasta 12 años o personas con necesidades especiales con riesgo de caída. La normativa despachada por el Congreso tras la Comisión Mixta fija además un plazo de 24 meses para que el Ministerio de Vivienda y Urbanismo determine los estándares técnicos y mecanismos de fiscalización que deberán cumplir propietarios y arrendatarios. El avance de esta legislación respondió a un crítico panorama de accidentabilidad en altura registrado en el país. Con la opinión favorable de los senadores Pedro Araya, presidente, Andrés Longton y Arturo Esquella, y las abstenciones de las senadoras Paulina Bodanovich y Claudia Pascual, la Comisión de Constitución planteará a la sala que la propuesta del Ejecutivo de nominar a Marisol Rojas Moya en la Corte Suprema, esto porque cumple con los requisitos y formalidades requeridas para el cargo. Cabe recordar que la magistrada, quien actualmente es presidenta de la Corte de Apelaciones de Santiago, fue propuesta para suplir la vacancia producida por el cese de funciones de la ministra María Teresa Letelier. Así hemos revisado una nueva edición de Modo Noticias a la hora. Luego, más informaciones. 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